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0: Hamster y BZK.
1: Asociación de Consumidores y Usuarios de la Argentina contra BMW de Argentina S.A. sobre ordinario. La actora es Asociación de Consumidores y Usuarios de la Argentina, acuda con domicilio en Ramón L. Falcon, número 6380, piso 1, departamento E, Ciudad Autónoma de Buenos Aires. Página web www.acuda.org.ar, representada por su presidente Ricardo Espinosa, junto a su letrado patrocinante doctor Juan Pablo Mosquera. La demandada es BMW Argentina S.A. con domicilio en Avenida Corrientes 420, piso 3, Ciudad Autónoma de Buenos Aires. Conforme a la certificación de clase dispuesta en los autos referenciados, el grupo afectado estaría integrado por personas físicas, consumidores y usuarios directos e indirectos que posean vehículos de la marca BMW Argentina S.A. comercializados con airbag defectuosos. Según la demanda, los airbags, sean de la marca Takata u otra, podrían presentar defectos de fabricación o ensamblado que representarían un grave riesgo para la salud e integridad física de los consumidores. La acción judicial procura que BMW Argentina S.A. repare integralmente a los consumidores afectados, retire de manera inmediata los airbags defectuosos instalados en las unidades involucradas, especialmente aquellos de marca Takata Corporation u otras, y que se aplique la correspondiente condena económica prevista por la Ley de Defensa del Consumidor. Quienes se consideran afectados podrán comparecer en la causa para ejercer el derecho de exclusión previsto en el artículo 54 de la ley 24.240 dentro del plazo de 30 días contados desde el último día de la publicación, manifestando su voluntad de no quedar alcanzados por la sentencia que eventualmente se dicte en estos autos.
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1: En este momento vamos a compartir y disfrutar de una canción hermosa titulada Llorarás, que hemos grabado hace 20 años, 21 años atrás, junto a La Clave Norteña. Y quiero presentar a un gran amigo y referente y colega, músico, que me ayudó y que me enseñó a crecer y dar los primeros pasos junto a La Clave Norteña, junto a la música, el gran Walter Pocho Calderón.

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1: ¿Sabes qué pasa, amiga? Que la vida es muy cortita como para andar sufriendo. 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

0: gracias.
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¡Los aplausos bien fuertes, carajo!

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0: continuamos con la grabación en vivo del primer material de Walter, el elegido.
1: Este tema está dedicado para todos los fans

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hermosa mañana, por favor. Hola, hola, ¿cómo te va? ¿Qué tal? ¿Cómo estás? ¿Qué tal? ¡Qué lindo! Lluviecita, yo digo la lluvia de bendición, ¿no? Para esta hora. ¿Le tocó trabajar también? ¡Qué bueno! Pero nos vamos a acompañar, claro. Preparamos matecito, cafecito, tiramos la moneda. Muy buena mañana para todos, bienvenidos. ¡Feliz lunes! Hermosa mañana, de verdad, hoy con bendiciones porque no esperaba la lluvia, pero me estaba haciendo falta. ¿Cómo quiere que se lo explique? La verdad es que no sé. Pero de veras, me encanta que estés soviznando un poquito. Como que hacía falta como para aplacar un poco el polvo en todo el paisaje jujeño, de verdad. Buena mañana, buen día. No hay nada que nos caiga mal, ¿me entendés? Si llueve, bárbaro, genial. Me encanta la lluvia. Si hace mucho calor, viene

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0: máquina, boludo.
1: Esa base no puede

levantándose también. Muy bien. No, así está para quedarse un poquito más de cama si quiere. O hacer algunas actividades o limpieza interior. Porque está sobinando. Está sobinando porque está haciendo un poquito amante del frío, ¿no? Pero muy poquito. Muy poquito. Hoy sí vamos a hacer nuestro homenaje a este día particular y especial también que tiene la Argentina en sí. Por eso es el feriado nacional.

hay canción más linda que la 91. No me diga que no se le llenan los ojos de lágrimas. Bien, en el cielo. 17 de agosto, feriado nacional en la Argentina, conmemora el paso a la inmortalidad del general José de San Martín, libertador de América y padre de la patria, quien falleció en esta fecha en el año 1850 en Boulogne-sur-Mer, Francia. Azul una ala del color de mar. Hoy se recuerda este paso importante también, el paso a la inmortalidad del general José de San Martín, aunque por ley es un feriado trasladable este año, coincide naturalmente con el día lunes. La efeméride marca el aniversario de la muerte del libertador, ocurrida en el año 1850 en Boulogne-sur-Mer, Francia, cuando tenía 72 años. Al coincidir este año con un lunes feriado, habilita un fin de semana largo que estimule el turismo interno y también los reencuentros familiares, mientras que las empresas rige la obligación de otorgar el día libre o bien pagar doble a quienes deban trabajar, tal como establece la ley de contrato de trabajo. La normativa distingue este tipo de feriados en los días no laborables, que quedan en criterio del empleador y no involucran pagos de extras ni se trabaja también. En cambio, de los feriados nacionales, como es el de hoy, el descanso de ese mandatario y su incumplimiento implica una remuneración doble. ¿Y qué es lo que estamos celebrando un 17 de agosto en sentido del feriado? Radica en la evocación de la vida y la obra de José de San Martín, militar y político considerado el libertador de Argentina, Chile y Perú. Su trayectoria está marcada por acciones decisivas que cambiaron el rumbo del continente americano en el siglo XIX. San Martín fundó en 1812 el Regimiento de Granaderos a Caballo, que se transformó en la fuerza de vanguardia de las campañas emancipadoras, donde la región de Cuyo organizó el ejército de los Andes y planificó la célebre travesía de la cordillera en 1817. Una operación militar sin precedentes que posibilitó la victoria de las batallas de Chacabuco y de Maipú, asegurando la independencia de Chile. Es nuestro homenaje. Alta en el cielo. Durante su gobierno en Cuyo promovió políticas para fortalecer la educación, la producción local y la convivencia religiosa, el respeto a las instituciones y la apuesta por la autonomía de los nuevos estados evidencian su faceta de conductor político. En la actualidad, el aniversario de su fallecimiento es motivo de actos conmemorativos, homenajes en escuelas, en espacios públicos, actividades

que buscan transmitir a las nuevas generaciones los valores de libertad, de sacrificio y de unidad que caracterizaron su vida. Es nuestro pequeño homenaje al Libertador de las Américas. Muy contentos también nosotros en este día feriado. No queríamos dejarlos fuera del festejo. Aunque cuasaditos por agua hoy, pero muy lindo de verdad. Lindo lunes, arranquemos la semana, por favor, que estamos listos.

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0: semana. Que Dios siempre te cuide. Buen día, Fa. Hola, buen ¿cómo día, estás? Novena. Soy Anabela. Espero estás? Que tengas un bonito día, excelente muchas semana. Gracias. Que gracias. Dios siempre te cuida, voy a tus padres.
1: Gracias,
0: mamá. Nada, tu bella audiencia. Bendiciones, éxitos para esta semana que inicia. Siempre te escucho, lo que no me doy tiempo de escribirte, pero todos los días te escucho, amiga. Solo cuando ya me voy al trabajo ya no te puedo escuchar. Gracias, hasta que consigo una radiocito.
1: Ok, gracias. Nada,
0: se te quiere mucho, cuídate mucho. Muchas gracias. Y éxitos, bendiciones. Gracias por darle alegría a mi hogar con tu buena onda.
1: Que sea un bonito día, Anabela. Gracias, corazón. Buena mañana, buen día, buen día. Hola, buenos días. Se comienza la semana hoy. Vaya y manda saludos, por favor, al barrio 17 de agosto. Hoy estamos de aniversario. Muy bien. ¿Cuántos años lleva ya el barrio 17 de agosto?
2: A mi corazón.
1: ¿Tienes idea, Valle? Cuente, cuente. Hola, Maxi, llamada, ¿cómo estás? Buen día. Buenos días para todos, Jujuy. Saludos desde Japón. Ya comienza mi rutina. Ahora a trabajar. ¿Tan rápida las vacaciones, Maxi? ¿Ya se terminaron? ¿Quiere una semanita?

Buen día, Fabi, que tengas un buen comienzo de semana. Feliz lunes, bendecido para todos que no para todos los que no trabajan, porque el sábado no escuché la radio, estaba trabajando a full. Lindo día para seguir en camita. Marcelo, gracias.

Entre los títulos destacados para hoy de todo Jujuy tenemos el tema de salud. Chikungunya en el NOA, la región concentra el 97% de los casos de Argentina. Jujuy, Salta y Tucumán se encuentran entre las provincias con mayor cantidad de casos de chikungunya. Los detalles del último boletín epidemiológico nacional lo tenés en todojujuy.com. Además, se anunció el cronograma del quirófano móvil para esta semana, ahora lo vemos. Feriado del 1 es 17 de agosto, que se celebra el día de hoy, lo acabamos de detallar también. De una lesión al mundial, el jujeño de 15 años que se encontró y encontró su lugar en el agua. Superación. Una historia de superación. Además, secuestraron más de 65 kilos de droga, otro de los principales títulos de hoy. Esto fue en Tumbaya y en San Pedro de Jujuy. Hablemos de Gimnasia de Jujuy, volvió a la victoria, le ganó Chaco Forever y se vuelve a ilusionar. Títulos principales de todo Jujuy para el día de hoy: deudas para llegar a fin de mes. Una contadora jujeña explicó qué gastos deberían encender las alarmas. ¿Qué más? Estamos teniendo pacientes cada vez más jóvenes con ACV, esto lo decían y lo advertían desde un médico aquí en Jujuy. El paso de Jama continúa.

0: Cerrado por nieve desde hace más de 15 días. Tragedia en Brasil, volcó un colectivo, murieron 10 personas y hay varios heridos. Solidaridad, Agustín, el sordo Celi se sufrió un incendio y perdió parte de sus herramientas de boxeo. Emotivo saludo entre la Virgen de Urcupiña y la Virgen de Copacabana en la ciudad de Palpalá. Día del Niño, los jujeños se recordaron ayer cuál fue su primer juguete. En la Quiaca asaltaron e hirieron a un joven en las vías del ferrocarril. Detuvieron en Palpalá un hombre con pedido de captura internacional. Principales títulos y que nos deja el Todo Jujuy para el día de hoy. Jujuy está en una zona de actividad sísmica. ¿Qué significa y por qué no pueden predecirse los terremotos? ¿Cómo van a funcionar los servicios municipales para este 17 de agosto? Ya le doy detalle en un ratito. Y la última noticia que tiene que ver con el mundo, terremoto 7.7 en Indonesia. Hay al menos 47 muertos y miles de evacuados. Te amo. Quiero volver. Estos son los títulos de Todo Jujuy para el día de hoy. Ya sigo con algunos más. Comenzamos la mañanita informados, así es. ¿Qué ha pasado en su barrio? ¿Tranquilo por ahora? Sin vistas, la miramos. Sin vistas de líos en todo el día. Muy bien, qué lindo. Fin de semana pasaron. Eso sí, si vas a salir a la calle, tenés algún trámite por hacer o tenés alguna salida pendiente, o simplemente hacer ejercicio, cubrite de la lluvia, es todo lo que te voy a decir, nada más. De la llovizna, más que nada. Bueno, hoy como los líderes de mi corazón, me siento como que los líderes de mi corazón son los únicos que se levantaron a estar a trabajar. Ya cantaron el himno conmigo, se emocionaron conmigo. Les vamos a decir a ver qué aconsejen y recomienden qué tema musical ponemos ahora. Así vamos a preparar el cafecito, matecito, lo que sea. A ver, los vamos a dejar decidir. Hola, buen día.
1: Buen día, Fabi.
0: ¿Cómo le va?
1: Quiero mandar saludos para todos los taxistas de Terminal Vieja.
0: Claro, hola.
1: Buen comienzo de semana.
0: Buen día.
1: Un saludito para mi amigo Jirafa también.
0: Ok. Seguimos animándolo hoy a Jirafa. Fabi.
1: Que todavía debe andar despechado por ahí. No se lo vio en la pista. Espero que estén bien.
0: Gracias,
1: está escuchando,
0: corazón.
1: Por favor.
0: Un abrazo, un abrazo.
1: Y tenés muchos amigos y te queremos mucho, Jirafa.
0: Buen día, te tocó trabajar. ¡Ay, cierto!
2: Buen día.
0: Buen día.
2: Hermosa mañana, ¿verdad?
0: Bueno, por fin volvió a ganar River, así me dijeron. Ayer era que estaban celebrando. Buen día,

0: todo en serio.
1: Bueno, para todos los que van arrancando este lunes, con buenas nuevas el lunes. A mí me encanta que arranquen así, claro, con entusiasmo, con ganas.
2: Hola Fabi, buen día.
1: Hola, queridos amigos, ¿cómo
2: bueno,
1: están?
2: Bueno, buen comienzo de semana, Fabi. Me alegra la mañana.
1: Gracias.
2: Temprano nomás, viene ahí, Fabi. Bueno, mandale saludos a la vagancia, para vos, dale. Porque tu gente está bien.
1: Dale.
2: A mal tiempo, buena cumbia.
1: Buena cumbia.
2: Nos vemos, Fabi.
1: Gracias.
2: Hermosa mañana. Saludos. Y el cole es importante, me estaba olvidando, Fabi. Bueno, nos vemos, mami.
1: Bueno, el cole es importante. Gracias, hermosa, chicos. Que tengan un lindo día.
0: Sin ningún motivo me
1: que sea leve el trabajo del día de hoy.
0: Estoy a punto de lo que sé.
1: Nos vamos acomodando un poquito, ¿viste? No, sí, cuestan estos días, ¿eh? Con lluviecita, con frío.
0: Vaya esta cuaquita para doña Lista Jiménez.
1: Yo vengo enfiestada todavía, ¿eh? Y no terminó mi fin de semana, ¿sí? Vengo enfiestada. Ya les voy a contar. Escucha. Pausa.

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Sí, el horror es que no se siente tanto al frío. Sí, la llovizna y todo, pero no, no, no, no lo he sentido tanto al frío. Así que, Anabela, tranquila vos a trabajar, ¿eh? No hay problema. Te mando un abrazo. Que tengas un hermoso día, Anabela. Gracias por escuchar Genia Total. Con todas las pilas, mamita, con toda la actitud. Así me gusta. Si tuviera que elegir una coequiper, la tengo Anabela a mi lado, de verdad. Tiene toda la polenta y las ganas para salir a enfrentar.

0: El otro tema que me pedían, el de Rubén Rada, era Rubén Rada, cha, cha, cha, muchacha. Ahora sí, bueno, ahí te lo dejo.
1: ¡Qué cosa! ¡Qué boca! 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

0: comentaba esta mañana con una amiga, 10 grados la temperatura, te dije, no está tan frío. Tan frío, así como digamos, uy, qué chuy, no se puede ni salir, no. Si querés hacer actividad física va a estar bárbaro, te llevas algún buen, un buen paraguas, si querés. O, ¿cómo se llama? El rompeviento también, que viene bárbaro, para que no te mosques tanto. Y a caminar se ha dicho, ¿eh? Sí, de verdad, está bueno, está lindo.
1: Todo aquel que piensa que la vida no es igual, tiene que saber que no es así, que la vida es una hermosura, hay que vivirla. 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
0: están recomendando precaución en la Ruta 9 por las neblinas, ¿sí? El tramo comprendido entre León y Volcán presenta presencia de nieve y neblinas, por lo que la circulación se encuentra con precaución. Solicitan transitar con extrema atención, llevar las luces bajas encendidas y respetar las señalizaciones, obviamente. La distancia de frenado, por favor. Sí, no se olviden de eso. Gracias. Bueno, y para el día de hoy, el feriado nacional del 17 de agosto, el transporte urbano funcionará con unidades reducidas, así que salgan con tiempo los que tienen que cumplir horarios. Los taxis y los remises aplicarán la tarifa 2. Bueno, en eso no hay duda, ¿no? Los feriados. Hasta ahora por lo menos nos estamos poniendo de acuerdo. Los ascensores urbanos estarán de 8 a 20 horas. No habrá estacionamiento tarifado. Buenísimo. Y los cementerios atenderán de 8 a 18 horas. Bueno. Va a estar lindo el movimiento para el día de hoy. Me gusta. ¡Oh, y escucha!
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0: No sé por qué me desperté con ese... con las ganas de ese ritmo. De verdad, me gusta.
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0: No sé si para el cafecito.

0: es agosto, sahumar un poquito la casa. Vamos a llenar la casa de humo.
1: ¿Sí? De una. Cantar mis versos.
0: Hola, buen día, ¿cómo le va?

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Isabela, tu historia es la verdad para un libro, ¿eh? Increíble, tiene mucho dato. 919-C-D1, mamita. Para el trabajo no me queda grande, dice. No me ha quedado grande, yo siempre salí adelante, solita. El ser madre soltera me hizo más fuerte. Y para las fiestas, no te ni te cuento, mamita. Y bueno, y sabes, lo mejor que las malas experiencias, uno aprende de las malas experiencias. Y desde que se quemó mi casita, me hice mucho más fuerte, me hice hiper fuerte. Hoy te mandé una... Ok, lo tengo en cuenta. ¿Me pasas el temita de Soy Feliz y algo de Diego Torres?

me encantan estos temas porque son como los que te impulsan o te dan un motivo más para luchar. Y en realidad para hacer las cosas, por hoy nos agarra un poco el bajón, pero este tipo de cositas hoy nos renuevan, sobre todo la música, ¿no? Mira mi nieto Logan. Ya tenemos un nietito, bebé. La motito, mi bebé y su moto, se la

0: Carlitos, buen día. Excelente, lindo, lindo día. Lunes para vos. Bendito lunes. Buen inicio de semana aquí. Preparando el desayuno de 10 para 20.
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0: Qué lindo. Y ya con la jubilación encima, Carlitos, yo me imagino un poco más libre con el tiempo, ¿no? En realidad un poco más relajado. Por ahí uno se desespera porque tiene que cumplir horario.

Pasamos muy lindo, encontrarse con el grupo de amigas. Tiene un grupo de amigas rapper, así de fierro. Así que un abrazo grande. Y sus hermanitas que siempre, y hermanitos en general que siempre le acompañan a Raquel. Seríamos algo así como comadre, porque ella es la madrina de mi sobrina. Y buena madrina que la dejó, así que de 10, un beso grandote, Raquelita. Y para tus hermanitas, un gustazo oírla, Rosita, tan linda ella, de verdad, muchas gracias por habernos recibido tan bonito. Le mando un saludo a mi hermanita Raquel, ayer no pude estar con ella, pero la acompañamos nosotros, de verdad. Ahí fuimos en manada, mami, un abrazo, ya le voy a contar también, ¿sí? Ayer estuvimos con los chicos de La Promesa.

Les conté, ¿no?, que tuve la suerte de que me lo cantara en vivo y en directo. Cuando fue a visitarnos a casa, invitados por los chicos del grupo Chica, llegó la bandada de Sonido Master. En ese tiempo existía, estaba Pérsico, ¿no? El Percy, sí, falleció. Falleció uno de los integrantes del grupo Chica, del grupo Sonido Master. Y en ese tiempo me había pegado un montón el tema de la promesa, ¿no? Y yo le decía, cantámelo, por favor. Y tuve la suerte de que lo cantara. Vos sabés que después se viralizó un poquito a nivel provincia y se lo había adjudicado un chico sanpedreño, ¿sí? Porque como que lo había ganado. Yo no le había puesto datos, no le puse nada. Y de repente veía los comentarios que era en la casa de fulano y tal. Yo digo, no, pero si es en mi casa, ahí está mi equipo. Digo, ah, me puse tipo onda a pelear. Después, ah, sí, ya está. Sí, ¿cuál es? Cero problema, ¿viste? Hola, Anabela, feliz por vos, de verdad. Feliz por vos, me encanta. Sí, una amiga que anda recibiendo rosas.

Bueno, lo del fin de semana con los chicos de Un Poco de Ruido llamó la atención el hijo de Sebastián, del monstruo cordobés, con la presentación de material. Lo invitaron también para rendirle un homenaje. Increíble cómo se viralizó. Está muy bueno. Muy, pero muy bueno. Pero ya lo vamos a contar. Hay tanto que contar del fin de semana. ¡Oh, qué bonito! Este tema lo dedicás perfecto. Es ternura. ¿Es romántico? Ok. Sí, no somos mucho de los romanticones. Más somos cumplidos.

Anabela, esto sí los puedo pasar, ¿verdad? Los audios, ¿sí? Para que ya me confundí, no sé si me van a dar uno. A ver. Buen día, quiero el temita de histeria. Y el tema se llama Protagonista, lo

bonito que baila la chica de Histeria. La tienen que ver, de verdad. La coreo que hace es muy buena. Está muy buena. A ver, escuchemos.

0: ¿Cómo le va? Soy yo, Abby, la hija de Anabela. Me preguntaba si me puede poner una canción. A ella le voy a decir el tema.
1: A ver, hola, Abby. Qué lindo saludo.
0: Para Nachito,
1: sí,
0: que está en Maimara. Para Nachito. Y lo extraño mucho. Quiero que ponga el... No me acuerdo mucho el tema, pero creo que era... Yo me acuerdo un poco de la letra. Y era... Te bajaré la luna y la estrella. No me acuerdo.
1: Un abrazo, Abby. Qué lindo escucharte, corazón. Un abrazo grande.

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vas a seguir complaciendo. Sí, ya para la gente que está bien despierta esta hora. Hola. Gracias, profe. Le mandamos un abrazo, profe. Que tenga un buen viaje. Mi querido Excel. Excel, ¿por qué no sale la foto? Mira, te tengo que explicar. No te presté atención el fin de semana porque andábamos de pacha en pacha. Ahí me perdiste. Fabi, le mando su saludo para mi mami y también para mis hermanas y a todos mis familiares. ¡Para todos! Los fieles oyentes, porque si me pongo a nombrar a cada uno, la verdad que me voy a olvidar a alguno. Saludos y éxitos como siempre. ¿Podría ser enganchaditos de sonido master? Pero, ¿cómo no?

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1: Paso de Itama continúa no habilitado. La Dirección de Tránsito y Seguridad Vial informó que el paso internacional de Itama permanece cerrado por las condiciones climáticas. La ruta 27 presenta viento blanco y nieve, mientras que la ruta 23 Chile tiene hielo y nieve en la calzada, por lo que se mantiene el cierre hasta que mejoren las condiciones. Alerta amarilla por fuertes vientos en Jujuy. La alerta rige desde este lunes 17 hasta el miércoles 19 de agosto y alcanza distintos sectores de la Puna, Quebrada y zonas montañosas. Se esperan vientos del oeste entre 60 y 80 kilómetros por hora, con ráfagas que podrían llegar a los 130 kilómetros por hora. También podrían registrarse vientos onda. Tragedia en la cuesta de Lipán. Una camioneta 4x4 desbarrancó unos 80 metros sobre la ruta provincial 52 a la altura del kilómetro 30 en sentido sur-norte. El vehículo llevaba cinco ocupantes y una mujer de 58 años, oriunda de Buenos Aires, murió en el lugar. Otras tres personas resultaron heridas y fueron trasladadas para recibir atención médica. Soledad Valcarce representará a Valle Grande. La joven de Caspalá fue elegida como representante del departamento Valle Grande

0: En una jornada cargada de emoción y acompañamiento de la comunidad, José Arias fue elegido como Paje 10. La elección forma parte de las actividades previas a una nueva edición de la Fiesta Nacional de los Estudiantes. Presentarán un trayecto en ciudades domiciliarias, en cuidados domiciliarios. El Ministerio de Desarrollo Humano y la Facultad de Humanidades presentarán mañana una capacitación para quienes cuidan a personas mayores o con discapacidad y para quienes quieran formarse como cuidadores. Será a las 10 en Otero 262. Con certificación y aval de la Universidad Nacional de Jujuy. El NOA concentra el 97% de los casos de chikungunya. El Ministerio de Salud informó 3.618 casos confirmados o probables de chikungunya en la Argentina durante la temporada 2025-2026. El 97% se concentra en el NOA, principalmente en Salta, Tucumán y Jujuy, donde se encuentran los principales focos de transmisión. Jujeño de 15 años se clasificó nuevamente a un mundial. Antonio Reynoso comenzó a nadar como parte de su rehabilitación tras una lesión y terminó convirtiéndose en bicampeón del NOA. El joven deportista jujeño se destacó en aguas abiertas y logró nuevamente la clasificación a un mundial, representando a la provincia en una competencia internacional. Secuestraron más de 65 kilos de droga en Jujuy. Gendarmería Nacional realizó dos procedimientos en las rutas nacionales en Tumbaya y en Barro Negro. En un colectivo fueron encontrados casi 41 kilos de marihuana ocultos en la bodega, mientras que en un vehículo se destacaron más de 24 kilos de cocaína en un doble fondo. Tres personas quedaron detenidas. El zurdo Celis perdió sus herramientas de boxeo en un incendio durante la madrugada del sábado. Destruyó la habitación del boxeador jujeño en su vivienda de Los Perales. El fuego consumió ropa, muebles, reconocimientos deportivos y parte de su equipamiento de entrenamiento. Celis y su madre también, aunque ella debió ser atendida por inhalación de humo. Quienes quieran colaborar pueden comunicarse al 3884-176591.
1: 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En Radio Fiesta, hora
0: 10:41 minutos.
1: Temperatura
0: 10 grados 8 décimas.
1: Humedad
0: 100%. Vientos variables a 5 kilómetros por hora. Se espera una máxima de 17 grados y lluvias para la tarde-noche.
2: Compa Peso, hay algo que le quiero decir a esa morra que está ahí.

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Muchas te pueden decir que son las mejores. 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
0: ¿Cómo anda, gente? ¿Qué tal? Buen día. Recién despertando Fabi. ¿Qué pasó? Le quitaron el celu a todos, que ninguno manda mensajes. Pásame algún temita de Corazón Serrano. No. Me imagino que es la hora, más que nada. Aparte es feriado, claro. Yo calculo que es eso. No, pero desde temprano estuvieron todos, así que no me puedo quejar. Un abrazo para todos. Buen día, gracias por sumarse. Carlitos, ¿qué pasó? La oración del día y el feliz lunes. Que Dios te llene de paz, te llene de su paz, te dé sabiduría para cada decisión, fuerza para cada desafío. Bendiciones en cada paso de este nuevo día. Feliz día, gracias, buen día. Saludar a mis compañeros del Servicios Generales del Hospital Wenceslao Gallardo. Estamos escuchando, ¿sí? Alegrando la mañana lluviosa. Temazo queremos, de parte de Lili. Hola, Lili. Besito, chau, chau. Qué linda mañana, ¿verdad? Hermosa. Te dejo con Cora

las 11 de la mañana. Sí, ¿han pensado que van a cocinar un día feriado como este, nubladito y todo? Para un guisito estaría, ¿no? Para un guisito, si se anima. Si no es un guisito, estaríamos con fideitos y una salsa. Con eso vamos. Para hoy, por lo menos. ¿Podría ponerme corazón ausente de qué personaje? Es para mi profe de Zumba. Soy Lorena de Malvinas. Muchas gracias. Se llama Gabriel Sajamal. ¿Es tu profe de Zumba? ¿Y dónde da Zumba? Claro, así nos sumamos todos a bailar. No hay nada más lindo que quedarse con algo de baile, de verdad, de entretenerse un poquitito, sí, todavía... que viene bien. Así que bueno, ahí lo vamos a esperar. Te mandamos un abrazo, que tengas un lindo día. Ya sale tu tema, dale. Muchas gracias. Bonito, bonito lunes. Buen comienzo de semana para todos. Para el profe de Zumba, Gabriel Sajamam. Bendiciones para todos los de la radio. Gracias, Hugo. Un saludo para vos.

0: tenía por acá otro pedido. ¡Hola, Rubén! ¡Buen día! El coro es importante. Eso se despertó, Rubén. ¡Buen día! ¿Tomaste cafecito? Ahora ya voy por el mate. Sí, temprano tomé café. Ahora voy por el mate. Buen día. Aquí en Palpalazo, biznando, pero siempre adelante. Hola, César. Buen día. ¿Cómo están?
1: Ese es tu público.
0: Este es otro de los temas que nos pedían, ¿verdad? A ver. Saludo para mi querido Dani. Gracias. Fabi, puedo escuchar. Hay Pachamama por más.

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1: ¿Sabes esa amiga que te manda un audio de 5 minutos solo para contarte lo que está?
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perdonando los malcriados. Ya se descubre cómo me encanta malcriados. Igual que la bandigonía. ¿Qué se hicieron los malcriados? Un abrazo. Tema de Maxi Gil que me pedía mi querido Dani. Hola Dani, ¿cómo va? Bonito día. Maxi Gil y iPad.

Hill, con Ay Pachamama. Ah, muy bonito, no lo había escuchado. Gracias, Dani. Buena la sugerencia, muchas gracias. Así que la Cori está de cumple el día de hoy.

0: ¡Feliz cumpleaños! ¡Que se entere todo pal palá! ¡Que los cumplas! Para, que hay una canción muy bonita, se la vamos a dedicar de parte de toda la familia, ¿dale? Esperamos que sea un año maravilloso, Cori. Que todos los sueños, deseos y anhelos se conviertan en una muy bonita realidad de parte de todos los que te quieren. Especialmente tus hijitos, tu marido, toda la familia. Sí, feliz cumpleaños, Cori, para vos.
1: Hoy es un día muy especial, por eso esta canción es para ti.

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1: Solo si se continuará con el quirófano móvil. Este miércoles 19, desde las 8 de la mañana, el quirófano móvil de Sonosis atenderá en el barrio 13 de julio, en la intersección de Miguel Cané, y 10 de junio en el polideportivo. La atención forma parte del cronograma semanal. Se realizará la elección Reina y Chico 10-2026. La propuesta está destinada a chicos y chicas con discapacidad y se realizará el viernes 28 de agosto de 16 a 19 horas. Va a ser en el Complejo Ministerial de Educación. Pueden participar mayores de 15 años y la inscripción estará abierta hasta el 25 de agosto. Ruta 66 tiene media calzada habilitada. Desde la Dirección de Tránsito y Seguridad Vial informaron que a la altura de la nueva terminal, sentido norte-sur, sur-norte, se produjo un hecho vial. Se recomienda circular a velocidad reducida, mantener la distancia de frenado y respetar las indicaciones del personal de seguridad vial. Recomiendan precaución en la Ruta 9 por neblina. El tramo comprendido entre León y Volcán presentan presencia de nieve y de neblina, por la que la circulación se encuentra con precaución. Solicitan transitar con extrema atención, llevar las luces bajas encendidas y respetar las señalizaciones viales. Presentarán un trayecto en cuidados domiciliarios. El Ministerio de Desarrollo Humano y la Facultad de Humanidades se presentarán mañana una capacitación para quienes cuidan a personas mayores o con discapacidad y para quienes quieran formarse como cuidadores. Será a las 10 de la mañana en Otero 262 y con certificación y aval de la Universidad Nacional de Jujuy. Los Pumas jugarán ante Australia en Jujuy el 29 de agosto. El manager de los Pumas, Juan Pozzano, recorrió el estadio 23 de agosto, destacando que reúne las condiciones para recibir el test match ante Australia. El partido se va a jugar el sábado 29 de agosto desde las 16 como parte de la preparación del seleccionado argentino. Pescadores de distintas provincias llegarán a Jujuy. El Club de Pescadores La Ciénaga confirmó la edición número 29 del concurso interprovincial Juan Bautista Guerrero. El certamen será el 23 de agosto en el dique Las Maderas y próximamente se dará a conocer la cancha de pesca. Habrá cambios en los servicios municipales para este lunes, el feriado nacional del 17 de agosto. El transporte urbano funciona con unidades reducidas, taxis y remises aplican tarifa 2. Los ascensores urbanos estarán atendiendo de 8 a 20 horas y no habrá estacionamiento tarifado. Los cementerios atenderán de 8 a 18 horas.
0: 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En Radio Fiesta, hora
1: 11:33 minutos.
0: Temperatura
1: 10 grados 8 décimas.
0: Humedad
1: 100%. Vientos variables a 5 kilómetros por hora. Se espera una máxima de 17 grados y lluvias para la tarde-noche.
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0: Bueno, 100% original, me gustó, bien ahí. Hola, ¿cómo va? Perdón por la demora.
1: Hola,
0: Fabi, ¿cómo
1: querida,
0: estás?
1: Buen día, buen día.
0: Hola,
1: ¿cómo estás? ¿Cómo estás? Acá, trabajando como siempre, al
0: qué
1: pie
0: lindo,
1: del cañón.
0: Muy bien.
1: Acá no hay feriado, ni fin de semana largo, ni asueto, ni nada.
0: Chócalo, sí.
1: Acá se trabaja sí o sí.
0: Muy bien, qué
1: saludos,
0: gente más
1: saludos
0: guapa.
1: Saludos a toda tu audiencia.
0: Gracias, hola, gracias. Buen día. Hola, Fabi, buen día. ¿Qué comemos hoy? ¿Chanchito? Buena idea, ¿no? Imagínate un chanchito doradito al horno. Es espectacular.
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Shakira, ¿no? Fuera, fuera, fuera, fuera. Parece la voz de... Sí, de Valeria Lynch. Sí, de veras, parece la voz de Valeria Lynch. ¿Fueron a ver a Flaco Pailo? ¿Qué tal la pasaron ayer? ¿Lindo? ¿Qué me quedaba el hombre inesperado?

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0: Radio Fiesta. ¿Qué me pidieron? Algo de Quiero Volver, ¿era no? De Sonido Master. Cumplimos.

buen día, buen día. ¿Cómo va? Saludos desde Salta. Hola, Salta, la linda. Hoy es un día normal para las panaderías. Se trabaja igual, por más que sea feriado, ¿eh? Quisiera que me puedan poner el temita de las churras. Sicilia Camacho. ¿Hacían las churras? Sin ti no valgo nada. Muchas gracias. Saludos.

de las voces bolivianas, las voces femeninas bolivianas. ¡No! ¡Hermoso!

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0: Suena los jergas para un feriado. 12:24. Vivo por ti. Hoy comemos locrito. Fabi, estamos llegando y siendo en Uruber.
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0: Sí, esto fue hace como una hora. Perdón por la demora. Culpa mía, de verdad. Estábamos en un Uber para ir al cumple de mi tío Amado José Soria. Salúdalo, don Amado. Feliz cumpleaños. Quiero saludar a mi papá. Es una super persona trabajadora. Se llama el turco Elías Alul. Hoy está cumpliendo sus 60.

7 años, mirá qué lindo, cómo no agradecer y festejar. Saludos de parte de su hijo, de los nietos, de la esposa, un temita de los diamantes jujeños. Tengo que buscar. Hola, el Facu Max, buen día. Guisito de fideos para hoy, ¿eh? Guisito de fideos tallarín con sopita y postre.

cuento que el fin de fue un fin de espectacular. Me fui a mi norte querido, a la Quiaca City. Pasé un bendecido fin de semana en familia. No sabés, me fui a la localidad de Cieneguilla a una pachita y no sabés lo que fue esa pacha. Casi me muero. Nos tomamos hasta la presión. ¿Podés poner, por favor, Brillantes Latinos, Un Día Sin Ti? Lo escuché allí en el boliche en la Quiaca. Linda la música. Besito, que tengas un buen comienzo de semana. Soy Mariela. Hola, Mari, buen día. Es el cumpleaños de mi mami, Corina Gaspar, la prima de Martín. ¡Hola, Cori! Sí, la saludamos. Ya. Quería mandarle saludos y espero que la pase muy bonito. Y de parte de sus hijos, para Corina Gaspar, grande Cori, ¡feliz cumple! Mira ese video, avísame cómo se llama la música cuando ponías a la hora del comienzo del programa. Cantaba una chica. Solo tristeza a tu lado será así. Le escucho en Campo Verde, gracias.

0: a la Chuchi, le hablando juguetito ayer. Por el Día del Niño. Ayer celebraron el Día del Niño, varios. O nada. Me voy a... ¿Qué tenemos? El más fiestero de la semana.
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1: Zoonosis, sigan con el quirófano móvil a Reyes este jueves 20. Desde las 14 horas, el quirófano móvil de Zoonosis brindará atención en la delegación municipal de Reyes el día jueves 20. La jornada forma parte del cronograma semanal previsto para acercar los servicios de atención a los vecinos. Sigue la alerta amarilla por fuertes vientos. El Servicio Meteorológico Nacional mantiene vigente la alerta para sectores de la Quebrada y Puna durante este lunes 17, martes 18 y miércoles 19 de agosto. Se esperan vientos intensos del sector oeste y ráfagas que podrían alcanzar los 130 kilómetros por hora. Cambian los servicios municipales por el feriado. Para este lunes 17 de agosto, el transporte urbano circulará con unidades reducidas. Taxis y remises funcionarán con tarifa 2. Los ascensores urbanos estarán de 8 a 20 horas y no habrá estacionamiento tarifado. Los cementerios atenderán de 8 a 18 hasta las visitas y los mercados municipales funcionarán durante mediodía. Volcó un auto en la ruta 9. Un automóvil perdió el control y volcó este lunes sobre la ruta nacional número 9.

0: Entre Sumaje, Pache y Maimará. Bomberos y equipos de emergencia trabajaron en el lugar para asistir a los ocupantes. Las causas del siniestro todavía son materia de investigación. Un hombre permanece internado tras la tragedia. Un hombre de 60 años permanece internado con pronóstico reservado luego del siniestro ocurrido en la cuesta de Lipán, donde una mujer falleció. La camioneta Toyota SW4 perdió el control y desbarrancó unos 80 metros. Las circunstancias del accidente continúan bajo investigación. Lagunillas del Farallón se vistió de blanco. La localidad de La Puna Jujeña registró una intensa nevada y las imágenes muestran el paisaje completamente cubierto de blanco. Lagunillas del Farallón, en el departamento de Rinconada, se encuentra a más de 4.000 metros de altura.
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0: 12:36 minutos.
1: Temperatura
0: 11 grados, 2 décimas.
1: Humedad
0: 98%, vientos variables a 5 kilómetros por hora. Se espera una máxima de 17 grados y lluvias para esta noche.
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A la Chuchi le habrán dado el juguetito al día de ser. Fabi, ¿me pondrías el tema de Euforia? Camino Negro. Hace mucho que nada de Euforia. No, esta mañana pusimos. Te lo perdiste. Ah, sí, sí pusimos Euforia. ¿O no? Ah, no, era Histeria. Bueno, ya lo busco, ya lo dejo ahí pendiente. Bien, ¿qué más? Hola. ¿Podrían repetir la información de la capacitación del cuidado de personas?

0: ¿podrían informar bien sobre el curso para cuidadores domiciliarios? Porfa, soy Patricia en la casa Otero. Para ahí te pongo. No se enamora. Hola, pa, quiero saludar a mi esposa Mariana y a mis tres hijitos, Anasa, Luciano y Emma. Decirle que los amo. Soy Héctor, estoy en Buenos Aires, sí, pero bueno, soy de Guacalera. Pásame el tema, la marcha de San Lorenzo, por favor, gracias. ¿La marcha de San Lorenzo? ¿Qué pasa ese tema, corazón serrano? Olvida olvidarme. Aquí con frío y llovizna, soy Juan del Tupalpala. ¿Podés pasarme el tema de bandidos? ¿Me sobran las palabras? Hoy hay guisito de lentejas para dos, ¿eh? Hola, Ani, ¿cómo va?
1: Hola, corazón. ¿Todo bien? Están apareciendo. Bendito el hermoso día. Por fin las plantitas van a tener agua, pa. Después de tantos días de que llueve, que no llueve, que llueve, que no llueve.
0: Tenés razón.
1: Qué hermosos los temas que pusiste.
0: ¿Te gustaron?
1: Vi el video de la Eugenia, sí, con su fan número uno. Una belleza, me encantó. Que tengas un bello
0: gracias,
1: día.
0: Gracias, Ali. Un abrazo, Ali. Gracias. Un bonito día también para vos. Dale, voy con el informe, puede ser ahora.
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0: ¿Cómo se presenta el día para el día de hoy? Nada más y nada menos en San Salvador de Jujuy, una mínima de 7 grados, una máxima de 13 para hoy. En Libertador, la máxima que se espera es de 16 grados. En el caso de San Pedro, máxima de 16 grados. Para Palpalá, la máxima de hoy será de 16 grados. En La Quiaca, la máxima de hoy es de 13 grados. Vamos a repasar ahora.
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0: La actualización de todo Jujuy en su tapa para hoy sigue la alerta amarilla en Jujuy por fuertes vientos. La actualización de esta hora de todo Jujuy, Cuesta del Ipam, la pareja de la mujer que falleció está en pronóstico con pronóstico reservado. Un hombre de 60 años se encuentra internado con pronóstico reservado luego del accidente en la Cuesta del Ipam donde una mujer falleció. Hermosas las postales, las fotos de la nevada en Lagunilla del Farallón en la Puna Jujeña. Dentro de los títulos destacados de hoy en todo Jujuy, Javier Milei retoma su agenda pública encabezando el acto por San Martín. ¿Cómo funcionan los servicios municipales para este lunes en San Salvador? Volcó un auto en Ruta 9 entre Sumaje, Pacha y Maimara. Otro de los títulos destacados de todo Jujuy, Chikungunya en el NOA, la región concentra el 97% de los casos de Argentina.
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0: a hablar de las rutas jujeñas. Exigen precaución, sobre todo un día como hoy. Atención, conductores, la mayoría de las rutas se encuentran transitables con precaución. Se recomienda especial cuidado en la ruta número 40 entre Cañadón y Paicone, entre Oros Mazo y Cusicus, y además de la ruta nacional número 11 por arena y fuertes vientos. La ruta provincial 35 presenta desmoronamiento en Tilquiza y la ruta nacional 52 tiene reparación de calzadas en Ronque Angosto. En el norte, Jama permanece no habilitado con hielo, nieve y viento blanco. Circular con máxima precaución y consultar antes de viajar.
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0: Una mujer murió en la cuesta de Lipán. Una mujer de aproximadamente 58 años perdió la vida luego de que una camioneta con 5 ocupantes se derrumbara en la ruta provincial 52. El hecho ocurrió a la altura del kilómetro 30 y movilizó a efectivos policiales, bomberos y personal del SAME. Varios pasajeros fueron derivados al Hospital Pablo Soria. Para conocer cómo se desarrolló el operativo, repasamos el informe policial.

0: Muchas gracias. Vamos a hablar con la comisario Lorena Choque, de prensa de la policía, porque queremos conocer novedades acerca de lo sucedido en la zona del Ipan, como así también otros temas. ¿Qué tal? ¿Cómo le va? Buenos días.
1: ¿Cómo estás? Buenos días. Por parte de la policía de la provincia estuvimos trabajando, realizando al día de la fecha 870 actas, de las cuales 67 son para alcoholemia, actas varias 760, por velocidad 3, y tenemos lamentablemente una víctima fatal, lo que es en ámbito de unidad regional 3 en Humahuaca, donde interviene comisaría seccional 57, en lo que es Cuesta del Ipan, en el kilómetro 30 sobre ruta provincial número 52. Estamos hablando de una camioneta Toyota con 5 ocupantes, el cual habría desbarrancado una altura aproximadamente de 60 metros, perdiendo la vida en el lugar una víctima, una persona de sexo femenino de 58 años, el resto de los ocupantes, que estamos hablando de 4 personas, un grupo familiar oriundo de la provincia de Buenos Aires, habrían sido asistidos por el SAMI, trasladado al nosocomio del Hospital Pablo Soria. A la fecha tenemos un estado de salud reservado de una persona de sexo masculino de 60 años, que sería aparentemente la pareja de la víctima.
0: ¿Qué es lo que habría sucedido? ¿Qué información mantienen ustedes?
1: Si bien personal de criminalística y bomberos realizaron las pericias en el lugar, a efecto de dilucidar las causales precisas, no se descarta que el chofer del rodado habría perdido el control del mismo.
0: Bien, por lo pronto, ¿están todos aquí en el Hospital Pablo Soria o siguen en algún hospital de la zona del norte?
1: No, todos fueron trasladados acá al Hospital Pablo Soria, y como te digo, la persona que tiene más complicada la salud sería una persona de sexo masculino de 60 años.
0: Aprovecho y le consulto sobre una situación muy, muy particular que se dio este fin de semana, de tener una persona que tenía 39 celulares en su hogar.
1: Sí, estamos hablando de una persona de sexo masculino de 38 a 40 años, oriundo de la provincia de Buenos Aires.

0: que habría arribado a la provincia de Jujuy para participar del recital de la renga. Ahora es 1:00 a.m. aproximadamente, una persona de sexo masculino da participación al personal policial que se encontraba realizando tareas de seguridad, de que le habrían sustraído su teléfono celular, el cual estaba vinculado con su reloj de pulsera, arrojando la ubicación precisa a eso. Personal policial colabora con esta persona de sexo masculino, arribando a inmediaciones del barrio Alto Padilla. Una persona, al activar el sonido del teléfono celular, da como ubicación del bolsillo del pantalón de esta persona oriunda de Buenos Aires. Procediendo el personal policial a la demora, estamos hablando de una persona de sexo masculino de 1,85 aproximadamente, producto que se resistió a la demora. Producto de esta situación, tenemos personal policial lesionado y posterior fue trasladado a comisaría seccional Quinta, donde se hizo las requisas correspondientes, donde sustrajeron desde su pertenencia un total de 39 celulares. Esta persona, como te dije, era oriunda de Buenos Aires. No se descarta de que estos dispositivos hayan sido mal habidos en el transcurso de su viaje y como así también en inmediaciones del recital.
1: ¿Todo solo?
0: Lo que justamente es materia de investigación, no se descarta que haya otros detenidos en el transcurso de las horas.
1: Le agradezco mucho su tiempo.
0: Gracias a usted.
1: La palabra.
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3: Vamos al cuento cuesta del día de hoy. Hoy repasamos algunos precios de productos del pollo para tener una referencia rápida a la hora de hacer las compras. Milanesas de pollo, 9.800 pesos. Hamburguesas, 9.800 pesos. Las albóndigas, 9.800 pesos. La pechuga, 8.100 pesos. Si así está hoy el precio del pollo en estas presentaciones, a sacar cuentas antes de pasar por caja.
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3: Vamos cerrando con el pronóstico extendido para el día de hoy. Para esta tarde se espera cielo cubierto con una temperatura cercana a los 11 grados y podrían registrarse lluvias débiles. El viento soplará del sur alrededor de 8 kilómetros por hora y hacia la noche el ambiente continuará frío y cubierto con temperaturas próximas a los 7 grados.
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suena bonito, esto es muy bueno. 13, 11 minutos, te cuento. 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

Claudi, ¿el chofer va cantando temas de la séptima o nada? ¿Se cantó algo de Gastón y la agrupación Santa Fe? No vamos a molestar al chofer hasta que llegue. Saludos, amiga, que tengas un lindo día.

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0: Hallaron a una mujer y a su hija desaparecidas. Tras 13 días de búsqueda, la policía localizó en El Carmen a una mujer de 30 años y a su hija de un año, oriundas de San Pedro. Ambas estaban acompañadas por un hombre que tenía una orden de detención vigente por un hecho de violencia de género. El sujeto quedó detenido y se activó un abordaje integral para asistir a la mujer y a la niña. Agredió a su esposa y golpeó a su hijo. Un hombre protagonizó un violento episodio de violencia intrafamiliar en el barrio San Pedrito. Según la denuncia, agredió a su esposa y luego atacó con una botella de vidrio a un hijo de 19 años, quien intentó defenderla. Tras el hecho, el acusado escapó y la denuncia fue radicada en la seccional sexta. Sonosis vuelve con el quirófano móvil al barrio 13 de julio este viernes 21 de agosto desde las 8 de la mañana. El quirófano móvil de Sonosis volverá a atender en el polideportivo del barrio 13 de julio ubicado en Miguel Cané y 10 de junio. La jornada forma parte del cronograma semanal de atención. Detuvieron a un hombre por robar celulares. Un hombre fue detenido tras ser acusado de sustraer más de 30 celulares durante el recital de La Renga. El procedimiento ocurrió durante la madrugada en inmediaciones de la avenida Bolivia, en la Universidad Nacional de Jujuy. La policía logró identificarlo luego de que uno de los teléfonos robados se comenzara a sonar desde su bolsillo. Realizarán un taller gratuito sobre límites. La municipalidad realizará el día miércoles 19 de agosto un taller sobre comunicación, escucha y límites. Será de 9 a 11 horas en la Dirección de Turismo, ubicado en Necochea 565. La propuesta es gratuita, con cupos limitados y busca brindar herramientas para expresar emociones y establecer límites de manera respetuosa. Más de 50 propuestas llegan a la Expo Educativa. La actividad se realizará este jueves y viernes en Ciudad de las Artes. Estará especialmente dirigida a estudiantes de cuarto y quinto año del secundario. Habrán más de 50 stands con carreras, propuestas de formación docente, técnica y profesional, además de universidades públicas y privadas. La entrada será abierta a toda la comunidad. La oficina móvil llegó a Lozano. El dispositivo de atención para personas con discapacidad estará este jueves 20 de agosto de 9 a 12 horas en el Zoom Carlos Alvarado. Se brindará asesoramiento sobre pensiones no contributivas, trámites, gestiones, servicios y programas destinados a personas con discapacidad, familiares y público en general. El Lobo ganó, pero sigue segundo. Gimnasia de Jujuy derrotó 1-0 a Chaco Forever y volvió al triunfo tras 3 derrotas consecutivas. Sin embargo, continúa segundo en la zona B de la Primera Nacional con 44 puntos, detrás de Tristán Suárez, el que suma 45. En la próxima fecha, el Lobo visitará a Patronato.
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0: 13.

0: 6 minutos.
1: Temperatura.
2: Actualizamos.
1: Humedad.
0: Temperatura actual. 14 grados, humedad 98%, vientos variables a 3 kilómetros por hora. Se espera una máxima de 17 grados y lluvias para esta noche.

0: Hola Fabi.
1: Hola,
0: buen día. Te habla el remisero de Palpalá.
1: Hola, remisero.
0: Quiero que me anote para el sorteo del chancho. ¿La sorteo al chancho, que no?
2: Sorteo
0: sorteo al chancho, sorteo a la chivata. Y si puedo mandar un saludo a mi amor imposible, la,
1: a ver,
0: la Chechu.
1: Ay, tu amor imposible.
0: Palpalá.
1: No.
0: Y después pasan temita de la Sonora Imbatible, porfa.
1: Dale, hay programa, vamos, algo de la Sonora. Gracias, corazón, un abrazo. ¿Cómo se siguen sumando los almidadores de la Chuchina? De veras, Fabi.
2: La historia.
1: Hola, hoy sabía que ya es martes, Fabi. Una AM, yo solo trabajo.

0: Tuvimos un fin de semana largo, los chicos no se reportaron, debe ser que a todos les quitaron el teléfono. Soy la abuela Lili y quería saludar a mis nietos. Tuvieron de cumpleaños ayer, juntamente con todos los niñitos. Ojalá que todos los niños hayan tenido un beso, un fuerte abrazo. Aunque la situación está a veces para muchos regalos, pero bueno, todos los días es día del niño. Sí, mis mellizos cumplieron ayer 14 años, Valentín y Luján, los quería saludar, quería decirles que los amo, que son el amor de la abuela. Tengo también otro par de mellizos, como sabrá, mi familia es muy grande.
1: ¡Qué lindo!
0: Bueno, corazón, que estés bien, saludo, cariño para todos. Un besito, un fuerte abrazo. Gracias, y gracias. Ponele un tema lindo, mamita.
1: Dale,
0: gracias, Fabi, querida.
1: A vos, Lili,
0: de acá
1: gracias,
0: del alto abuela. Te estoy mandando mensajitos.
1: Perfecto, gracias.
0: Con la olla corazón. Full. Chao, corazón.
1: Me encanta, gracias, corazón. Gracias, Lili. Un abrazo para la abuela Lili. Gracias.
2: Para toda la juventud,
1: ¡ay, locrito! Mirá qué rico.

0: Espérame, que me lo voy a contar.
1: Fabi, ¿cómo estamos? Acá estamos en la casa, Fabi. Estamos de descanso, disfrutando del paz.
0: Cierto.
1: Aprovechando el feriado.
0: Sí.
1: Así que bueno, nada, acá cocinando, porque mi novia te quería sopita majada. Pero me dice que la gente se con la cémula, con albóndiga, porque su abuela cocinaba así. Bueno, su abuelita no tan.
0: Qué rico.
1: No la tiene, así que. Ajá. Bueno, yo como el lunes no trabajo, voy a buscar a ver cómo se hace, voy a probar. Yo algo sé de cocinar,
0: lo entiendo,
1: pero esto es lo que estoy diciendo, es la primera vez que hago, así que nada, Fabi.
0: Mira qué rico que se ve.
1: Buena semana para todos. Espérame, boludo.
0: Después contá cómo te salió.
1: Ah, Fabi, también más, boludo, un saludo para todos, para Ropa, para Mónica, para Tienda, para Walter de Buenos Aires, Walter de por acá, su Walter, todos los Walters de los Walters. Así que un saludo para todos. Bueno, bueno, también para vos, Fabi.
0: Gracias,
1: Rubén, Collita, la Chuchi.
0: Gracias.
1: Gaby, Erika, Claudio también. De las víctimas, Vox. Así que un saludo para todos.
0: Gracias, corazón. Muchas gracias. Que te salga súper espectacular eso. No, pero desde ya se ve espectacular, te digo, ¿eh? ¡Oh! Con algo calentito como lo que estás preparando. Olvídate. Sopita majada. Eso salió a preparar la abuela.

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2: Asociación de Consumidores y Usuarios de la Argentina contra BMW de Argentina S.A. sobre ordinario. La Actora es Asociación de Consumidores y Usuarios de la Argentina. 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Página web www.acuda.org.ar, representada por su presidente Ricardo Espinosa, junto a su letrado patrocinante doctor Juan Pablo Mosquera. 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

0: Sesión de clase dispuesta en los autos referenciados. El grupo afectado estaría integrado por personas físicas, consumidores y usuarios directos e indirectos que posean vehículos de la marca BMW Argentina S.A. comercializados con airbag defectuosos. Según la demanda, los airbags, sean de la marca Takata u otra, podrían presentar defectos de fabricación o ensamblado que representarían un grave riesgo para la salud e integridad física de los consumidores. La acción judicial procura que BMW Argentina S.A. repare integralmente a los consumidores afectados, retire de manera inmediata los airbags defectuosos instalados en las unidades involucradas, especialmente aquellos de marca Takata Corporation u otras, y que se aplique la correspondiente condena económica prevista por la Ley de Defensa del Consumidor. Quienes se consideran afectados podrán comparecer en la causa para ejercer el derecho de exclusión previsto en el artículo 54 de la Ley 24.240 dentro del plazo de 30 días contados desde el último día de la publicación, manifestando su voluntad de no quedar alcanzados por la sentencia que eventualmente se dicte en estos autos.
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5: Si observan con atención, podrán ver más allá de lo aparente. Podrán sentir que un viento arrasador y un suspiro suave están hechos de lo mismo. Que los colores en la roca no son solo paisaje, sino historia tallada por el tiempo. 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Que la lluvia que trae vida también te abraza y reconforta.

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0: hicieron de ser la sopita majada. Ahora queremos, para mañana se lo vamos a preparar. Sebastián, y tengo ganas de tenerte, ¿así era? Hola, buenas. Acá los estoy escuchando a todo volumen.
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0: Mirá qué bueno, acá estoy escuchando a todo volumen, disfrutando el feriado. Estoy cocinando un estofadito de pollo. Saludos para todos ustedes que tramitan la buena energía de siempre. Gracias, Tony de Mar del Plata. ¿Me pasas algo de bandidos o algo de la costumbre? Ah, ponemos dos. Pará, que estoy viendo La Sonora Imbatible, La Costumbre y Bandidos. Bueno, vamos a ver cómo completamos ahí. Sí, los voy a dejar. Sí, parece que los muchachos hoy tienen... en realidad tienen muy buena mano para la cocina.

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1: No los dejo, sí, con música, con buena música. Pidieron bandidos y pegaditos sale la sonora imbatible. Dale. Hasta mañana. Se me portan bien. Nos encontramos mañana, ¿eh? Gracias. Chau.

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Y un día el frío se acordó de volver, ¿viste? Claro, un día dijo, che, tengo un invierno todavía, tengo que estar presente. Y volvió el frío. Sí. Un abrazo grande, genio, acá estamos, ¿eh? Tarde de fiesta, 91.7, modo feriado, fin de semana largo, cerrándolo. Y el frío que dice, hola, usted me... Espero que sí, espero que estén todos bien, todos lindos, que nadie se haya enfermado. Y lo que estábamos enfermitos, que vayamos despacito saliendo medianamente de esa situación, ¿eh? Y la verdad que no estoy al 100, pero sí estamos, yo creo que al... casi llegando al 90%, que eso es algo muy, pero muy bueno. Sí, sí, sí. ¿Cómo están? ¿Todo bien? ¿Todo lindo? Yo que me alegro. En el día del paso a la inmortalidad de José de San Martín. Sí, un abrazo muy grande. Saludamos a toda la gente que está enganchadita con la radio, ¿eh? Un abrazo muy, pero muy grande. Cada 17 de agosto Argentina recuerda al general José de San Martín, una de las figuras fundamentales de la independencia de nuestro país y de América del Sur. Bueno, saludamos a toda la gente también. Muy bien la gente de Lobo. Ganó el Lobito, ganó Gimnasia. ¡Vamos, Lobito! ¡Vamos, Gimnasia! ¿Qué? No entiendo. Bueno, sí. ¡Ganó River! Volvió a conocer la victoria, volvió a encontrar el triunfo. River Plate, tremendo. Sí, debut de Almada, ¿no? Diego Almada. Debut de Almada. Y victoria de River este fin de semana, dentro del torneo local. Boca empató, Paredes se lesionó y no va a jugar frente a Recoleta. Lesión de Paredes confirmada y se pierde el partido frente a Recoleta por el partido de vuelta, ¿sí? Por Copa Sudamericana mañana martes. Muchas cosas han pasado el fin de semana y siguen pasando.

0: Bueno, resumiendo a toda la gente que está enganchada con la radio, llegó el cambiazo de clima. Teníamos anuncio de que esto iba a suceder y efectivamente terminó sucediendo, ¿no? Cambiazo de clima, la vuelta del frío en pleno invierno no es para menos, chicos. Así que a cuidarse, a abrigarse. Y bueno, si no tenés que salir, no salga. Quédate en casa, está lindo para estar en casita, tomando algo calentito. Ah, la pastilla, tienes razón, olvidé la pastilla. Bueno, 388-419-0967 para que nos puedas contar cómo estás. ¿Qué fue lo más lindo del fin de semana? ¿Pasó el Día del Niño ayer? Sí. Qué bueno que acompañó el tiempo en el festejo del Día del Niño o Día de las Infancias. Como quieras llamarlo, no hay problema. Porque la cosa vino después, ¿viste? Claro, empezó a cambiar el clima y esta mañana llovizna.
1: ¡Ay, caramba!
0: Pero ayer fue una jornada muy, pero muy bonita, muy agradable, por lo menos hasta las, 5 o 6 de la tarde. Empezó a nublarse, pero no se puso frío. Estaba nublado, sí. Recién hacia la noche empezamos a tener frío, ¿sí? Bueno, gente, bienvenidos. Aquí estamos. Mi nombre es el Pato Guzmán. Un poquito mejor que ayer, claro que sí. Mucho mejor que el día sábado. Y aunque es feriado, las energías siempre están arriba. Allá, terraza, terraza.
2: Que el frío no te pare.

0: en sus manos.
1: Conmigo, sé que bueno. Cachito Deicas, José Luis Rodríguez, agárrense de las manos. Bueno, cuéntenos, chicos, ¿qué fue lo más lindo del fin de semana? ¿Qué fue lo más lindo? ¿Qué es lo más lindo de este fin de semana largo que están pasando, que están viviendo? No se olviden del WhatsApp de la radio, 3884-19.

0: 0967, están contentos, están felices, ganó River, ganó Lobito, cuéntenos, hubo regalo, no hubo regalo, ¿cómo la pasaron la Liga del Niño? A ver, cuéntenos. Hola chicos, dice por acá, saludos Radio Fiesta, ya termino mis vacaciones, ahora ya estoy trabajando. Ah, ya terminó las vacaciones y ahora me toca laburar, Maxi llamada. Un abrazo grande, Maxi. Bueno, ahora en compañía de la radio, Maxi, dale. Ahí nosotros acá te hacemos el aguante, genio. Y sí, pero bueno, me imagino que sirvió, ¿viste? Las vacaciones siempre sirven para recargar energía, para ponerle pila y para volver con un poquito más de pila al laburo. Hola, Pato, dice acá, soy José. Entrando al trabajo, vine de Tilcara luego de un fin de con mis viejitos. Pasé del solcito de Tilcara al frío de la City.
1: ¡Ay, caramba!
0: Bueno, esto es lo que digo yo, mucho cuidado con los cambios de clima, ¿viste? Claro, porque vos pegás cambios de clima y es donde te terminás enfermando, qué sé yo. O bien las alergias que te dicen, ¿viste? Vamos a tener cuidado. Pato dice que ha feriado, pensé que no trabajabas. ¡Ojalá! No, qué vamos. ¿Qué no vamos a traer? No, trabajamos. Nosotros no los dejamos solos nunca, chicos. No. Buenas tardes, soy Dani de Buenos Aires. Pasame el tema de Bandidos, Hotel California. Uy, qué clásico jurásico. Lo buscamos por aquí y lo agregamos a la lista. Feliz y contento, Pato dice acá, ¿cómo no estarlo? Ganó River, volvió a River. La alegría de la victoria. A ver cuánto dura, dice, para las pocas. Vilma dice este por acá, ¿eh? A ver cuánto dura. Vilma, confías en el equipo. Vamos, Vilma, ¿por qué? Claro. Hola, Pato, un hermoso día del niño. Con mis amores en Salta, participando del torneo regional. Los lobitos. Un bello día. Soy Nelly de Castañeda. Vamos, Nelly. Quería saludar a mi bebé Ezequiel, que pasó un hermoso día del niño. Le hicimos su comida favorita, napolitanas con papitas, dice acá. Y luego salimos a festejar a la plaza de Ciudad Palpalá, La pasamos lindo, aunque no ganamos premios importantes, sí, bolsitas de golosinas y él se redivirtió. Saludos, Helen. Hola, soy Jimena. Lo más lindo de mi fin de semana fue descansar y no hacer nada, Pato. Contento de que estés mejor, dice acá. Saludos, gracias, chicos.
2: Agárrense de las manos.
0: 388-419-0967. Saludos para mi amigo Miguel, más conocido como Peligro, que hoy está de cumpleaños. ¡Feliz cumpleaños!
3: ¡Feliz cumpleaños!
0: ¡Peligro! Está contento porque encontró el amor de su vida. Ay, ¿por qué? ¿Porque en bajada se le iba nomás? ¡Qué chiste, bobo! ¡Feriado!

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0: cada mes del año.
1: Qué buena colabo, ¿eh? Sebastián Mendoza, año, Pipe Calderón, el pendejo del año. ¿Por qué así, querido Seba? Bueno, quedan 2 minutos para las 3 de la tarde, queridos amigos. Gente que está enganchada con la radio en este lunes feriado. Quiero saber, ¿están trabajando o están descansando? A ver. Team feriado, levante la mano. Team laburo, levante los pies. No, mentira, mentira. Díganos, ¿qué pasó hoy? ¿Tocó trabajar o tocó descansar? A ver. ¿Dónde están los afortunados que hoy descansan? Que digan presente. A ver, Pato, Pato, yo acá de feriado. O bien, Pato, acá de laburo. Y sí, que nos vamos a andar quejando, ¿viste? 3884-190967 para que puedan comunicarse con nosotros. ¿Feriado o descanso? Contame. Me dicen por acá, hola Pato querido, ayer lo llevé a mi hijo Jen a Termas de Reyes a comer un asado. Dice por acá, la pasó muy, muy lindo en el Día del Niño. Cuídate, qué lindo. No, estuvo ayer, ¿eh? Ayer el tiempo acompañó, sí, sí, estuvo lindo ayer para celebrar el Día del Niño. Mira, un asadito en Termas de Reyes. ¡Qué lindo! ¡Pero qué lindo! Muy bien, un abrazo muy grande, chicos, ahí está. Para tu hijo, ¿cómo se llama? ¿Jean? ¿Así? ¿Jean? Bueno. Pato dice que lo más lindo del fin de semana, celebrar el cumple de mis pequeños con regalito y nuggets, que a ellos les encantan. Bueno, están todos como locos con el tema de las nuggets, ¿no? Sí. Nuggets. Nuggets de pollo. Nuggets de pollo. Bueno, muy bien. Mandale saludos a Fiorella y Benjamín, que son mis bebotes, Pato querido. Ayer celebramos su día. Regalito para cada uno y luego paseíto a la plaza. Y cerramos con una picadita en casa viendo Spider-Man. Muy bien. Lindo. Hola, y saca un beso grande para mi hijo Milton Lucas, de parte de su mami Yamila y del papá Fer. Y saca, ayer pasamos un lindo Día del Niño, él le encantó. Y saca, ah, qué bueno, le regalamos una pelota del Inter Miami. Y saca, enloquecido. Y saca, con su regalo, qué lindo, amigo, me encanta, muy bien. Bueno, bocha de mensajes que vienen llegando, 3884190967. Tengo imágenes, tengo audios por acá. Uy, lo que es esto, me está mandando imágenes de tortas. ¡Oh, asadito! ¿O es una torta con temática de asado? Y puede ser, ¿por qué no? Claro. No, no, no, eso es un asado, ¿no, chivato? Sí, es un asado. Tiene audio. Hola, hola, hola, ¿quién anda por ahí?
2: Hace Pato querido, ¿cómo estás?
1: ¿Cómo anda, amigo? Gaby.
2: Buenas tardes, acá escuchando la radio, haciendo delivery de torta, laburando.
1: Vamos, Gaby.
2: Ayer laburé muy bien, hoy también. Y bueno, mientras que hago

0: El asadito, salgo a repartir mi torta, amigo.
1: Qué así lindo, que amiga.
0: A full y siempre escuchándote en la radio.
1: Felicidades.
0: Por ahí te escucho en el cole, pero claro. No me da el tiempo a veces como para escribirte,
1: no
0: pero
1: te preocupes.
0: Siempre te estoy escuchando, amigo. Gracias, siempre estoy maestro. En sintonía en la radio con la compañía que ustedes me hacen y como siempre un gusto escucharte tu programa y muy bueno, siempre.
1: Un abrazo grande, varón. Bueno, que te vaya bárbaro, Gaby, que tengas una muy buena semana. Éxitos hoy con la venta de las tortas. Mira lo que es eso. ¿Cómo no te va a ir bien con esa torta, amigo? Mira lo que es eso. Son de escultura esa torta. Perdón. De escultura esa torta. Mira lo que es eso. Bueno, amigo, felicidades. Que tengan un lindo resto de feriado. Que la pasen genial. Ahí está, mira todo lo que es el proceso de la elaboración. Esta mató, la que tiene meme con temática de helado. Ah, amigo, qué diseño, Bueno, felicidades para vos y para tu señora, que sé que te ponen toda la pila del mundo y todo el corazón siempre para salir adelante. Dios los cuide y los proteja. ¿Sí? Y flaco, ya está, bata, suficiente, ¿eh? Ya los chicos han pasado por varias. Porfi. ¿Sí? Limpiámeles el terreno, por favor, te pido. Un abrazo grande, chicos. Siguen entrando más mensajes por acá. Un poco mejor. No al 100, como dije hace rato, pero sí casi llegando al 90%. Gracias, Euge. Saludos para mi marido Nico, dice acá, que lo amo con toda mi alma. Y para mi bebé Pilar, que ayer pasamos un lindo día del niño. Le regalamos su maquinita para hacer helados. Y además, ella cocinó pizza casera con nosotros. ¡Qué lindo! ¡Qué bueno! Cuéntenos, chicos, ¿qué fue lo más lindo de este fin de semana? De este fin de semana que todavía no termina. Y si te toca trabajar o te toca descansar. ¿Mood feriado? ¿Mood laburo? Contame. 4 sobre las 3, seguimos.
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0: Última hora canción, Diego Torres, Carlos Vives, un poquito tuyo. Un poquito tuyo, un poquito mío. Soy más un poquito tuyo que mío. Yo a la tarjeta esa que conocemos todos. Un poquito mucho tuyo, más que mío. 10 minutos sobre las 3 de la tarde, chicos, bienvenidísimos. Acá estamos arrancando, activando Nueva Hora. Felices aquellos que están en modo feriado, como Walter. Acá me dice Patola, querido, ¿cómo estás? Saludos, soy Walter, estoy en modo feriado. Hoy no fuimos a laburar, mañana se vuelve. Pronta recuperación total, maestro, dice acá. Gracias, Walter, querido. Hola, soy Fiore. Aprovecho para saludarte, ya que hoy no fui a la facultad. Te cuento que siempre te escucho. Aunque tenga que ser trabajo, dice acá, siempre trato de escucharte. Sobre todo cuando terminás el final del programa, dejas mensajes muy lindos. Gracias, Fiore. Oh, qué lindo. Gracias, Fiore. Mi hijo se llama Giancarlo. Como el cantante.
1: ¡Ay, caramba!
0: Muero el cantante. Aquí vamos. Bueno, quiero

Saludar a Nelson, dice acá que ayer pasó un lindo día del niño, de parte de su papi David y su mami Eliana. Eliana. Modo trabajo, Pato, dice acá, si no trabajo, no como, corta. Ale de Alto Comedero, muy bien, Ale. Abrazo, amigo. No sabés si va a seguir lloviendo o no, Pato, dice acá. Mira, a ver, el pronóstico extendido que tengo acá. Pará. Perdón. Tenemos una humedad del 76%. Probabilidad de precipitaciones 33%. Déjame, voy a chequear un poquitito acá. Me encanta quesito, ¿sí? A ver, a ver, a ver. Ah, mira, justo le pregunté. Es como que me decía, sí. El algoritmo me escuchara, ¿eh? Me mandó el clima. A ver. ¿Cómo sigue la historia? Sí, chicos, va a seguir la lluvia. Tenemos un 43% de precipitación para las 6 de la tarde. Luego sube a las 7 de la tarde a 60%. 8 de la noche a 55%. 9 de la noche baja un poquitito. A las 10 vuelve a elevarse. Y así el día martes lo estaríamos arrancando con lluvia. Sí, por lo menos en las primeras horas, 5 o 6 de la madrugada. Lluvia, cielo nublado, inestable para la jornada de mañana. Sí, bueno, parece que llegó la lluvita y para quedarse, así que a cuidarse, queridos amigos, a cuidarse.

0: La pregunta, ¿cómo estuvo tu fin de semana? ¿Qué fue lo más lindo de tu fin de semana? Y si estás trabajando o estás descansando. Gracias, chicos, a todos los que vienen llegando. A ver, ¿qué dicen acá? Buenas tardes, por medio de tu programa quiero avisar que la empresa Urbano, que recorrió el viernes a las 1 de la madrugada, que al bajar rápido me olvidé una mochila de color gris con herramientas de mano de construcción. Por favor, la persona que fue a dejar es acá, que me haga saber, porque es muy necesario. Para mí tenía herramientas de mano, cargador de celular, cargador portátil, solar, varias cosas entre otros, y una tarjeta de anotación del trabajo. Por favor, que me haga saber, porque es muy necesario para mi trabajo. Gracias. Si puedes repartir el aviso, por favor, se lo voy a agradecer. Bueno, olvidaste tus cosas de trabajo en la empresa El Urbano el viernes a la 1 de la madrugada. Sí, él bajó y se olvidó todo. La persona que haya encontrado esta mochila, por favor, se comunica con nosotros a la radio. Y sí, la persona que, habría que ver si era la última vuelta que daba, ¿no? Esa unidad. Sí. Pudo dejar a lo mejor las cosas ahí en la empresa. ¿No te acercaste a preguntar? ¿No te acercaste a las oficinas del Urbano a dar una vueltita? A lo mejor decís, che, mira, olvidé la mochila el viernes, a lo mejor el chofer de esa línea que estaba dejó el último. Porque a veces puede pasar, ¿viste? ¿Sí? Bueno, ahí te dejo algo como una posible guía. Dale. Besitos a mi hijo Benjamín Pato y acá le regalamos una bicicletita. Oh, que con mucho esfuerzo con su mami pudimos comprarles. No sabes la alegría, tenés razón, Pato, cuando dijiste que la emoción de darle lo que uno puede y quiere en tus hijos es hermosa. Ese tanto es la alegría de él que se puso a llorar. Oh, y bueno, la alegría de él y de ustedes también, papis. Felicidad, qué lindo, vale. Mira, dice, ahí está con su bici. ¡Oh! ¡Ah, qué fachera la bicicleta! Felicitaciones, papi, son unos genios. Pato querido, dice que me sumo al que si no trabajo no como. Saludos, soy Daniel, acá en mi Verdu, escuchándote. Abro hasta las 6 de la tarde, después a descansar. Saludos, genio. Bueno, más mensajes, más saludos. En esta hora que llega, jugamos al adivinar el cumpleañero o cumpleañera del día. Ya venimos.
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0: Chururup, chup, Daddy Yankee, Wisin y Yandel, si supieras. Bueno, chicos, 34 arriba de las 3 de la tarde, 3884. 1909-67, para que se puedan comunicar con nosotros en este lunes feriado. Queremos saber a cuánta gente estamos acompañando. Aquellos que no tuvieron la suerte a lo mejor de descansar, tienen que laburar el día de hoy. Ya sea que estés en el auto, en el taxi, en el Uber, en el bondi, donde quiera, ahí estamos junto con la radio.
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0: Seguinos en todas nuestras redes sociales. No te olvides, estamos en Instagram, Facebook, TikTok, YouTube. Suscríbete a nuestro canal de YouTube. No te quedes afuera. Me dicen por acá, hola, como siempre, escuchando la mejor compañía. Aunque mi hija tiene 13 años, la llevé ayer al cine. Le compré dos peluches que está coleccionando y por último comer panchitos. Ella me dice que todavía es niña. Sí, como que... Saludos a Tiara de parte de Emilia, su mamá. Que tengas un lindo día, aunque esté lloviendo. Muy bien, ahí está, Para Tiara de parte de Emilia. Muy bien, 3 añitos. Sigue siendo una niña. No, no, como que burro. No, no le digas. No, chivato, no sea mal. Es una niña. Es una niña. Audios por acá, hola, ¿quién anda por ahí?
2: Papo querido, qué suerte escucharte, amigo. Que tiene de bueno un feriado.
0: Feliz feriado.
2: Uno puede escuchar la radio tranquilo, sin interrupciones.
0: Sí, señor.
2: Adivina qué.
0: ¿Qué? A ver.
2: No me dejaron tarea para este fin de semana. Zafé, pato. Wow, la ley se olvidó, no sé qué pasó, pero zafé, estoy feliz.
0: El frío.
2: Primera
0: el frío.
2: Vez que estoy descansando, si se va a largo.
0: Bien, amigo.
2: Te mando un abrazo, pato, y metele música a fondo.
0: Vamos.
2: Hoy sí es feriado para mí.
0: Vamos.
2: Abrazo, Mauricio, Córdoba.
0: Nuestro amigo Mauri Montevoy Córdoba, que por fin no le asignaron trabajo a un feriado. Te bancamos, amigo, te bancamos, sí. Bueno, no sé si le pasará a todo el mundo, ¿no? Pero viste que te toca un feriado, voy a descansar. Y aparece la patrona, te dice, ¿sabes qué, gordito? ¿Viste la gotera? Ay, no sé si viste que el perro rompió. Oh. Claro. Ay, ¿te acordás del? ¡Feriado! No, no hay caso, No hay caso, sí. No hay caso. Me dicen acá, hola, buenas tardes. Al programa disponible por la molestia. Quiero pedir una... Ok, bueno. 3884190967. Guada de Alto Palpalá me deja saludos. Pronta recuperación, patito querido. Dice acá, y me toca descansar, ya que hoy no trabajamos, Abrazos enormes, bendiciones. Muy bien. Me llamo Noé, quería saludar a mi bebé Damián, que ayer fuimos de paseo a San Salvador a celebrar el Día del Niño y la pasó súper bien, dice acá, ¿eh? Siempre

0: En compañía de la radio, pásame cualquier tema de Karol G. Ok. Hola, Isa, acá soy Ruth. Quería saludar al amor de mi vida, José, que ayer estuvo de cumpleaños. ¡José!
1: ¡Feliz cumpleaños!
0: ¡Muy bien! Mucha de gente por acá. Para mi nieta Mirna, que ayer celebró el Día del Niño, de parte de la abuela Angie. La queremos un montón. Sí, es la única nietita que me dio mi hijo del medio, Isa, acá. Los demás todavía no piensan. Bueno, muy bien, ahí está. Recupérate del todo, patito, dice acá. Un beso grande y cualquier tema de Eugenia Quevedo. Este mensaje por acá no lo firman. Gracias, chicos. 3884190967. Más mensajes, tengo un montón. Escuchen antes algo. Vamos a jugar el día de hoy. Sí, me encanta. Escucha. Esto es así. Volvemos a jugar a adivina el cumpleañero o cumpleañera del día, ¿sí?
2: ¡Ay, caramba!
0: La historia es así, sin googlear, sin agarrar el telefonito, sin agarrar la computadora, es nada de eso, nada de nada. Tenés que adivinar, por un poquitito ahí está, adivinar quién está cumpliendo años el día de hoy, ¿sí? Bueno, yo te voy dando pistas. Es una mujer, es un varón, es un varón.
1: ¡Eso!
0: Sí, primer pista. Segunda pista tiene que ver con algún rubro, deporte, música. En este caso, tiene que ver con la música.
2: ¡Ay, caramba!
0: Escuchen, ¿eh? Yo les voy tirando pistas y ustedes me van diciendo quién puede estar cumpliendo años el día de hoy. Sin googlear, no, no vale googlear, no vale, ya estás escribiendo, ya está que saca el mono de Tiene que ver con la música, es un varón. A ver, ¿qué más te puedo decir de él? La rompió con un grupo. Éxito con un grupo. Se hizo muy conocido cuando formó parte de este grupo. Pero también, después, cuando estuvo solista, que continúa en la actualidad, la rompió.
1: ¿Sí?
0: Es el primer artista argentino en recibir, escucha bien esto, es el primer artista argentino en recibir un disco de diamante.
1: ¡Eso!
0: Sin googlear. Es muy famoso en la actualidad, tanto por su trayectoria musical como por su trayectoria, vamos a decirlo, masculina.
2: ¡Ay, caramba!
0: Sí. O sea que él mismo confesó. Sí. Que le encantaban. Sí. Siempre le encantaron las mujeres. Y es por ello que tuvo numerosos hijos.
2: ¡Ay, caramba!
0: Sí. No sé si tanto como los discos que grabó, pero ¿quién está de cumpleaños el día de hoy?

a jugar con nosotros en la tarde de Radio Fiesta 91.7 en este lunes feriado, gris, con lluvia, ideal para estar en casita, así que te tocó la suerte, bueno, escuchando la radio, te tocó trabajar igual que nosotros, te acompañamos y jugamos al adivinar el cumpleañero o la cumpleañera. En este caso es cumpleañero, varón, tiene que ver con el mundo de la música, muy querido por todos, siempre la rompió con

Su banda la rompió como solista, en la actualidad sigue como solista. Hizo colaboraciones con grandes artistas. Y se ha hablado mucho de su paternidad, ¿no? Sí, que de repente como que tiene una bocha de hijos este muchacho en cuestión. Sí, ¿eh? ¿Quién es el cumpleañero del día de hoy?

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0: restaurante no vale una la frase de los palmares, pero bueno, vamos a darlo por un minuto para las 4 de la tarde.
1: ¡Ay, caramba!
0: ¿Quién está cumpliendo años el día de hoy? Conocido artista masculino de la movida tropical. Bomba con su grupo, bomba como solista. Tiene tanta cantidad de hijos como de álbum o de discos vendidos, creo yo. Tremendo era eso, sí. Grabó con muchos, sí, grabó con muchos. Hizo colaboraciones muy buenas con Ángela Leiva, con Emanero, con... Genio total, genio total, sí. Tiene una particularidad, viste que los artistas utilizan cierta cosita. Bueno, él utiliza casi siempre, diría yo, casi siempre. Yo la verdad que no lo vi casi nunca sin este accesorio. No sé, no es accesorio. ¿Qué es eso? Sí. ¿Quién está cumpliendo años el día de hoy? Adivinamos el cumpleañero del día. Le dicen. No, pero si digo esto, ya está, ya lo canto. Claro, escuchame. ¿Qué? Otra pista, a ver, otra pista. Baila muy bien, ¿eh? En la actualidad estoy viendo un video. Sí, ya tiene. Es un artista de edad, pero que no parece la edad que tiene. No, parece más joven. Sí. ¿Quién está de cumpleaños el día de hoy? ¿Usan una gorra, me dicen?
2: ¡No!
0: No, no usa una gorra. No es Néstor en bloque. La prima de la... El primo de la gorra. Ya, escuchame. Si adivino, ¿me regalás un enganche? Sí, claro que sí, obvio. Vino varias veces a la provincia de Jujuy. Sí, de hecho tiene su gente que lo quiere mucho acá. ¿Quién está de cumpleaños? Me dicen por acá, hola Pato, hola. Hola Pato, es... puede ser. Ay, con todas esas pistas, ¿tiene que ser? ¿O me equivoco?
1: ¡Ay, caramba!
0: Ah. Hola, buenas, dice acá. ¿Quién está de cumpleaños el día de hoy? Hola Pato querido, hermoso programa y gran compañía. Hoy tocó trabajar. Por las pistas que diste, ¿puede ser? Soy Nico, un abrazo grande, Nico querido. Pero no sé si ganó, sí, ganó su disco de diamantes. Ganó su disco de diamantes, genio total. Es el único artista en haber ganado un disco de diamantes.

Buenas tardes, Pato querido. Hoy está de cumpleaños, por lo que estás diciendo. Te escucho desde Formosa. Qué grande la gente de Formosa. Hola, Pato, ya sé. Puede ser que sea... Puede ser, Lorena, puede ser. Ayer lo pasamos lindo, en familia, un asadito de por medio. Mi hijo ya tiene 13 años, mi bebé va creciendo rápido, se llama Sebastián. Y hoy aprovechando el feriado para doblar ropita, muy bien. Nelly de Castañeda me dice, hoy es el cumpleaños de... Buenas, buenas. Pregunto de quiénes serán los enganchaditos que terminó con la nueva. Gracias. Desde Tilcara te estamos escuchando. Nublado y ventoso hoy en Tilcara. Fotito de Tilcara. Así está Tilcara, ¿eh? Bueno, casi toda la provincia, ¿no? Con cielo cubierto, cielo nublado. Frío. Y sí, porque estamos en invierno. ¿De quién eran los enganchados? Eran de los Palmae y los Palmeras. Sí, enganchados clásicos de los Palmae y los Palmeras. Está buenísimo. Sí. Pato dice que ya me perdí. Pensé que era Néstor en bloque. No. Néstor en bloque usa gorrita. El artista que hoy cumple años usa sombrero. Última pista, ya está, ya lo sacaste, sí. Pero va a fallar el caballo blanco de San Martín. Claro, el zorro, dice. Sí, el zorro ganó un disco de diamante. 91.7

0: Adriana y Débora. Bueno, estamos 11 minutos arriba de las 4 de la tarde. Feriado, feriado para muchos, feriado, disfrutando del feriado, descansando sin hacer nada. La patrona se olvidó. ¡Sí! Ojalá, ojalá que en tu caso también todo sea igual, ¿no? Que hoy se haya olvidado, no hay nada para arreglar, no hay ropa para poner a lavar, no hay perro para remojar, no hay... Hasta que me olvides, ¿viste? Y cuando no hay te lo inventan, ¿viste? Ah, sí, sí. Sí, pero esa pared está media inclinada. No, no, no. Está perfecta, está perfecta. Bueno, chicos, bienvenidos, arrancamos nueva hora. Ya está, la mayoría lo sacó. El cumpleañero del día de hoy. A ver, señores, muy fácil, señoras y señores. Por acá, a ver qué me dice la gente por audio.
1: Pato, querido, con respecto al consigna, sí. Amigo mío, uh-huh. ¿Viene por ahí, hermano?
0: Sí, viene por ahí. Hola Pato, hola Chivato, el cumpleañero es la polaca que nos deja la respuesta. Me podés mandar un saludo grande a mi hermano Bauti. Para tu hermano Bauti, saludos. Saludos para Bauti. Pato dice que el maestro cumpleaños hoy. Antonio Río Grande dice acá, perfecto. Hola, buenas tardes, puede ser. Claudio, te escucho siempre, saludos. Será, dice acá, pasarías.

0: La sesión de Sin Miedo, los enganchaditos de Antonio. Por acá, Maxi Llamada, que nos manda el estado del tiempo. Ah, mira, está casi parecido por esos lugares. Sí, en Japón. 25 grados. Bueno, pues casi parecido, es una forma de decir. 26 la térmica. 26 grados la térmica a las 4 y 12 de la mañana. Así no, Maxi, por allá. 4 y cuarto de la madrugada por Japón. En Nishijima. Yaizu. Japón. ¿Verdad? Así es, ¿no? Nuestro oyente de Japón. Escucha la radio a través de la web, a través de internet. Sí. Efectivamente, chicos, el cumpleañero del día de hoy es
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0: Sí. Feliz cumpleaños, Antonio Ríos. ¡Ale! Felicidades al maestro que cumple un año más de vida. Te dejo con la sesión de él. Era un poco de ruido, así activamos nueva hora.

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0: Pero qué linda canción, José Luis Salinas. ¡Jujuy!
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0: Bueno, tengo que se lo vamos a dedicar a nuestro amigo Mauri de Córdoba y a toda la gente, ¿no? Que es de Jujuy y está en algún lugar de la Argentina o bien del mundo, escuchándonos a través de la web, a través de la aplicación. Decirles que así como ustedes extrañan a Jujuy, Jujuy también nos extraña.
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0: Y que vuelvan, vuelvan cuando puedan, prontito.
1: Igual.
0: Siempre que la posibilidad económica, por supuesto, nos ayude, ¿no? Es otro factor elemental. Bueno, mandamos un abrazo muy grande a la gente que está de cumpleaños el día de hoy. Saludos para Eve y para Jonathan. Saludos a Vicky también por acá. Saludos a Fer Aguirre, que está cumpliendo años. ¡Feliz cumpleaños!
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0: Decidimos pasar el asadito para el día de hoy. Dice que de paso celebrar el cumple de nuestra pequeña. Bueno, felicidades. Ahí está fotito del asadito. Me ocurrió.
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0: Por acá. Bueno, Mauri querido, un abrazo grande, amigo. Qué lindo que puedas escucharnos en la tarde del día de hoy. Tranquilo, disfrutando del feriado, ¿eh? Jujuy, acá, bueno, seguramente ya lo sabes. Nublado, llovizna. Una tarde para tomarse unos buenos matienzo. Sentado en el porche de la casa, en la vereda de casa, siempre que tengas obviamente techito, y escuchando la radio. Un abrazo grande, chicos, felicidades a los que tienen el feriado, que pueden descansar, y a aquellos que les toca laburar, que podamos acompañarlos también hasta las 7 de la tarde. 16

0: 6:38, contanos cómo vas, qué estás haciendo, tocó trabajar, tocó descansar, cómo pasaron el día del niño, el día de ayer, lo disfrutaron o no lo disfrutaron, fueron a algún lugar, se quedaron en la casita, ayer no estuvo como hoy, ayer estuvo lindo el clima, acompañó bastante bien, ¿sí? Marce también por acá deja saludos para mi hija Brenda, mi sobrina Nair, que la pasaron de 10 ayer, celebrando el Día del Niño. Muy bien. Bueno, muchos mensajitos que van llegando. Si te vas a nuestras redes, ya te podés encontrar con el Story Time de Flor Álvarez y su pedido de matrimonio. Flor Álvarez se nos casó y el pedido de matrimonio de su pareja fue realmente muy, muy particular, muy especial. Es así lo cuenta, así lo relata.
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0: Y esto lo vas a ver en nuestras redes sociales.
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0: 388-419-0967. Tenés el enganchado de... Todavía no. Yo creo que mañana. Yo creo que mañana lo vamos a tener, ¿eh? Me están pidiendo el enganchadito de Jermaine. En un poco de ruido que pasó el fin de semana, homenajeando a su papá Sebastián.
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0: Ya lo vamos a cargar acá la playlist de la radio también. Así que, chicos, muchos mensajitos que van llegando. Saludos, estamos en este lunes feriado. Lunes feriado para muchos, descansando. Otros trabajando, siempre en compañía de la radio. Último pedido de la tarde, Pato, y a descansar, amigo. Vamos todavía. Pedido doble, mirá, pedido doble. Ahí está, último pedido. Uy, lo que es esa tarta de frutilla, amiga. Tarta de frutilla, ¿eh? Con cremita y ahí chocolatito de arriba. Ideal para una tarde de mates, ¿eh? Ideal para una tarde de mates. Y otra torta de frutos. Abrazo, amigo, gracias por estar ahí. Y luego a descansar, ¿eh? Luego a descansar, ya está. Se sacó la tarea del día de hoy, amigo. Ahí está, me manda la foto de la frecuencia de la radio en la camioneta. Saludos, Gaby, querido, para vos y para tu familia. Bendiciones. Y a darle para adelante, genio. Gracias por estar con nosotros, ¿eh? Seguimos nosotros. 3884190967. Música para acompañarte en esta tarde de feriado.
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Si observan con atención, podrán ver más allá de lo aparente. Podrán sentir que un viento arrasador y un suspiro suave están hechos de lo mismo. Que los colores en la roca no son solo paisaje, sino historia tallada por el tiempo. Que el fuego que ilumina es el mismo que cocina delicias. Que la lluvia que trae vida también te abraza y reconforta.

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0: Qué buena canción por aquí, FM, que habló la Índigo. Antes que salga el sol. Y no creo que salga el sol hoy, no, por lo menos. Mañana menos. Y vamos a ver qué pasa el día miércoles, chicos. Semana cortita, esta es la que estamos arrancando por el feriado del día de hoy. Lunes feriado, lunes para algunos de descanso, para otros de laburo, pero nosotros acá acompañándolos como todas las tardes, con todo este equipazo de Radio Fiesta 917. También a través de la web, la gente que nos quiere escuchar en algún lugar del planeta lo puede hacer a través de la aplicación o bien a través de nuestra dirección internet, que es radiofiestafm.com.ar, radiofiestafm.com.ar, y nos llevas a donde quiera que estés. Saltando 2 minutos arriba de las 5 de la tarde, estamos inaugurando nueva hora. Vamos, vamos, vamos, vamos. Como todos los lunes, la pregunta es, ¿qué fue lo más lindo de tu fin de semana? O este fin de semana largo que a lo mejor no termina. Lo más lindo, sin lugar a dudas, la victoria de Rivercito. Dice acá, por fin, pato querido, después de tanto. Volvimos a ganar, soy Eduardo, muy piola la radio. Sigan así, gracias Edu querido. Me gustaría dedicarle un tema a mi hija Nayara, cualquiera de Tini o de María Becerra, porfis. Bueno, para Nayara un besito muy grande, gracias por estar ahí, gracias chicos. Muchos mensajes que van llegando, ¿eh? Mucha gente que se va aprendiendo con nosotros. Audios también por acá tenemos. A ver, hola, hola, hola, hola.
1: Che, Patito, después pasame tu número. Ajá. Así, cuando hago una tartita así, o una tortita.
0: Amigo, no. Qué lindo. Bueno, amigo, dale, dale. Yo te envío mi número. Yo te paso mi número. Chivato,

0: papá.
1: Tenemos tartita para la merienda.
2: Gracias, amigo. Gracias, amigo. Un abrazo muy grande. Qué loco. Bueno, bueno. Sí, o de última quedamos y yo la paso a buscar, ¿viste? Porque no podemos recibir cosas acá en la radio. Si no, encantado. Sí, si no, encantado. No podemos recibir cosas.
1: Antes podíamos, ahora ya no nos dejan.
3: ¡No!
1: No, no nos dejan. Ay, Dios mío.
2: Hola, Isa, por acá. Saludos para Betty y para Mariam. Saludos desde San Juan. Escuchándolos a través de internet, la radio, la mejor. Sigan así, pato querido. Recupérate pronto. Estoy en eso, chicos. Hasta el día sábado estaba mucho peor. Pero vamos levantando. Despacito, vamos levantando. Sí. ¿Qué más a ver tengo por acá? Hola, pasamos un tema de la Sonora Imbatible. Los chicos de la Sonora, un abrazo muy grande. Que Tito se ponga a dieta. No. ¿Por qué se ponga a dieta? No sean así. Porque. Hola, compa. Somos la Sonora Imbatible. Estamos de viaje a San Pedro. Queríamos mandar saludos. Dice por acá. Quería que nos manden saludos. Te estamos escuchando, pato. Pasame un tema. Ah, los muchachos de la Sonora van camino a San Pedro escuchando la radio.

Un abrazo muy grande. Bueno, los chicos están en, no sé si van a van a trabajar, chicos. ¿Sí? Están, van, ¿tienen una presentación? Me imagino que sí, viste, claro, porque igual que nosotros estamos laburando, ellos también, así que un abrazo muy grande. Me olvidé. Lo dije muchas veces. Le tengo que escribir a Eric, que el otro día estuvimos charlando un ratito y me lo crucé y me olvido. Sí. Bueno, un abrazo grande a toda la banda, a todos los genios ahí de la Sonora, que les vaya muy, pero muy bien. Sobre todo, muchachos, que Dios los proteja siempre. Eso es lo primero y principal. Por los caminos en la ruta, ¿viste? Que puedan hacer sus shows en tiempo y en forma para que puedan ir tranquilos en cada presentación de los shows. Quienes estuvimos también o quienes fuimos parte de la noche, de los movimientos, sabemos cómo es esto de salir corriendo a hacer los shows, terminar uno, cargar todo y tener que salir volando a otra presentación, más que nada eso. Así que un abrazo muy grande a todos los integrantes de la banda, al chofer de la combi o de las combi, no sé cuántas tienen, por ahí es una sola, al chofer también un abrazo muy grande y que Dios los acompañe siempre en cada presentación, en cada show. Nada, después el resto ya ustedes, chicos, hacen magia, hacen fiesta, hacen diversión, así que sigan así. Se lo dije el otro día a Eric cuando lo crucé, charlamos un ratito, a cuidarse, que los momentos de felicidad, los momentos de gloria, los momentos de explosión son realmente maravillosos, pero hay que combinarlo siempre con el tema de la seguridad, perdón, y el cuidado, así que Dios los acompañe siempre en las rutas, que les dé buenas rutas y presentaciones espectaculares, que a donde se los ve, chicos, se los ve contentos, se los ve felices. Ahí con Eric recordábamos unos videitos de las presentaciones anteriores, antes del boom, antes de la explosión, recordábamos ahí de los cumpleaños, ¿no? Que empezaban a sonar y cómo se fue viralizando todo en TikTok. Y el presente de la banda que anda por todos lados. Hace poco estuvieron en Córdoba. No sé a dónde irán ahora, pero seguramente hay un destino ya escrito para este fin de semana y así se va armando. Chicos, los felicito, de verdad. Y los invitamos a la radio, cuando tengan un tiempito. ¿Sí? Antes de carnaval tiene que ser. Sí. Porque después no lo agarré ni con Starlink, ¿viste? Y con los satélites los pescan los muchachos. Te pido que me mires un poquito. Los chicos de la Sonora Imbatible están escuchando la radio, que van camino a dónde. Camino a San Pedro. ¿Sí? Un abrazo grande, chicos. Éxitos. Y a darle para adelante, genios.

0: Bueno, dije que la Sonora estaba escuchando la radio y que me llega mensaje para la Sonora. Pato, dice acá saludos para la gente de la Sonora. Que les vaya muy, pero muy bien. Saludos. Familia Mamani de Palpalá también deja saludos para los chicos de la Sonora. Sigan así. Ah, está bueno, estaría bueno, sí. Que se manden un enganchadito de caricia, dicen acá. Ay, lo van a hacer, son unos genios. Bueno, 8 minutos arriba de las 5 de la tarde, 3884-190967 para todos los chicos de la Sonora Imbatible que están escuchando la radio. Buenas rutas, buenos shows y que siga la fiesta.
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0: 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Feliz feriado, Pato, dice por acá. Soy Joana de Palpalá. Saludos para mi bebé, que está durmiendo. Aprovecho para ordenar un poco la casa mientras lo hace. Muy bien. Pasó un lindo día del niño. Saludos para Chivato, dice acá. Ahí está. Muy bien, bueno, ahí está. Perfecto. Gracias, chicos. Saludos para los chicos de la Sonora. Dios los bendiga siempre y sigan los éxitos. Grandes representantes de Jujuy, dice acá. Selva de Alto Comedero, grande Selva. 14 sobre las 5 de la tarde.
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0: Qué buena canción por acá, Los Enanos Verdes haciendo Te Viene un Tren. Minuto 29 arriba de las 5 de la tarde. Estamos en este lunes feriado, terminando ya este fin de semana largo que va llegando lentamente a su conclusión. Un resumiendo a toda la gente que está disfrutando de este feriado, ¿no? Sí, tengo mucha gente por acá que está disfrutando del frío. Mira, Agus dice, descansando, escuchando la radio, ahora que puedo, y terminando de hacer un trabajo práctico para la facu, Pato querido, saludos, cualquier tema de reggaetón estaría muy bueno, listo. Hola, quería saludar a Nair, porque ayer estuvo de cumpleaños y también celebramos el Día del Niño, muy bien. Bueno, de parte del abuelo Polo, de la abuela Luciana, bueno, de los papis y de los hermanos, me dicen acá. Hola, Pato, dice acá. ¿Te diste cuenta de que ganó River y volvió el frío? No sean así, no sean malos. Qué malo que son. ¿Te diste? Que volvió el frío. Bien por la gente de River, bien por la gente de River. Ganó River, sí señor. Bien por la gente de River. No, chicos, era mucho si no ganaba. Sí, sí, sí, sí. Está bien, está bien. Bueno, Enzo y Nico están trabajando. Pato dice acá, pensé que zafamos. Llegó mercadería, mandaron al depósito. Jaja, dice acá. Bueno, un abrazo grande a los muchachos que pensaban que descansaban hoy. El frío llegó a la mercadería. A trabajar, muchachos. Pato, buenas tardes desde el corazón dulce de Salta, de Camposanto. No sé, Patito, si me la perdí. La Sonora Imbatible acá en Güemes. No recordaba la fecha, suerte. No están, no van camino a Güemes, van camino a San Pedro. Sí, no subirán de los chicos ahí de la Sonora, que seguramente van a estar por Salta nuevamente, pues son unos genios. Así que atento ahí. Igual búsquenlo y síganlos en las redes, que ellos ahí les van contando siempre cuáles son sus presentaciones. Así que bueno, busquen ahí a la Sonora Imbatible en las redes y la siguen. Buenas tardes, Pato. Volvió el frío y ganó River. Coincidencia, ¿verdad? Otro va. No sea mal.
1: Usted tiene que arrepentirse de lo que dijo.
0: Pero yo no dije nada. Me lo mandan recién por acá por mensaje. De paso te informo, incidente vial en autopista, daños materiales, por suerte, a la altura del Polideportivo Manuel Arias, dirección Alto Comedero al centro. Hace minutos ocurrió esto. Bueno, atento con esto entonces. Incidente vial en autopista, altura Polideportivo Manuel Arias, Alto Comedero al centro, hace minutos. ¿Sí? Manejar con precaución si vas para este punto de la ruta, ¿sí? Con cuidado. Euge nos manda una fotito acá tomando un rico mate cocido. Saludos a mi mami Berta, que la quiero con todo mi corazón, dice acá. Ella dice que yo soy su niña. Tengo 33 años y no tengo hijos.

0: Estoy soltera, dice acá. Mientras no tenga hijos, me dijo que soy su niña. No, chivata, no. Bueno, pero ¿por qué no? Claro. Hola, Pato, que saca saludos a mi hijo Esteban. Que decir, pasamos un lindo día del niño. Hoy descansa aprovechando el feriado. Creo que se me está por enfermar. Ay. Ojalá que no sea nada. Pero sí, hay que cuidarlos, ¿eh? Con estos cambios de clima, ¿viste? Que sale el sol, que hace calor, que hace frío, que te vas a la sombra, hace frío. Te pones el sol, te hace calor. Una cosa de loco, no se puede creer. 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
1: Hallaron a una mujer y su hija de un año en el Carmen. Tras 13 días de búsqueda, personal de la Unidad Especial de Búsqueda de Personas Desaparecidas y Extraviadas de la Policía de Jujuy pudo localizar a una mujer de 30 años y su hija de un año en la ciudad de El Carmen. Las mismas eran oriundas de San Pedro y habían desaparecido el pasado 2 de agosto. La oficina móvil

0: Llega a Lozano. El dispositivo de atención para personas con discapacidad estará este jueves 20 de agosto de 9 a 12 horas en el Zoom Carlos Alvarado. Se brindará asesoramiento sobre pensiones no contributivas, trámites, gestiones, servicios y programas destinados a personas con discapacidad, familiares y público en general. Zoonosis vuelve con el quirófano móvil al barrio 13 de julio. Este viernes 21, desde las 8 horas, el quirófano móvil de Zoonosis volverá a atender en el polideportivo del barrio 13 de julio, ubicado en Miguel Cané y 10 de junio. La jornada forma parte del cronograma semanal de atención. Deportes. Argentina consiguió un triunfo impresionante en hockey. Las Leonas vencieron 2-0 a Alemania este lunes 17 de agosto por la segunda fecha del Grupo B del Mundial de Hockey 2026. El seleccionado argentino consiguió así su primera victoria en el certamen después del empate 1-1 frente a Estados Unidos en su presentación inicial.
1: 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En Radio Fiesta, hora
0: 17:40.
1: Temperatura
0: 11 grados.
1: Humedad
0: 89%. 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

0: chup, chup, qué buena canción, qué personaje Américo. Entre el odio y el amor. Bueno, así nos estamos conectando con la última hora de programa. En este lunes feriado. Semana cortita que vamos a tener. Este fin de largo que los está acompañando. Bueno, aprovechen, queda la última parte. Aquellos que tienen el feriado y aquellos que no, bueno, también. Un abrazo muy grande. Le toca laburar y toca decir, bueno, gracias, flaco, por el laburo. Y aquellos que lo tienen, descansen. Aprovechen a descansar. Sí. ¿Qué me mandaron por acá? Fotito de mi sobrino Lautaro con el regalito que le di, Pato, dice acá. Mira, feliz y contento él. Con su muñeco de Box Lightyear. ¡Oh, qué lindo! Muy bien. Feliz día, Pato, dice acá. Espero que hayas tenido un lindo día del niño. Para vos y ese niño que llevas dentro, dice acá. Sí, muchas gracias. Algunos se lo nota más, otros menos, pero siempre hay un niño adentro. Así que hay que cuidarlo, chicos. Me regalás un tema de Daniel Agostini, cualquiera, estoy trabajando. Hoy me tocó el 8. El próximo feriado zafo. Dice que un feriado sí, un feriado no. Ah, bueno, muy bien. Perfecto. Saludos, no me dejaste el nombre. ¿Qué va a hacer por acá? 388-419-0967. Gente que viene dejando los mensajes a través del WhatsApp de la radio.
1: Mi corazón, la que estoy escuchando. Que digo, como mi amigo.
0: Sí.
1: No me va, no va a estar conmigo en este momento que
0: sí.
1: Está home. ¿Viste? Porque he estado teniendo problemas en la familia de sangre hasta que falleció un sobrino.
0: Mi vida. Bueno, te mando un beso grande. Ahí escuchamos el audio completito, Mechi, y te respondemos al privado. Dale. Un beso grande, Mechita. Todas las fuerzas y todas las pilas del mundo.
2: Tranquilo.
0: Un abrazo grandote, ¿eh? Sí, ahora escuchamos el audio completito y te lo pasamos. Pato, dice que me podrían regalar un tema de La Conga. Mira, el que viene ahora, bueno, va a salir por dos, ¿sí? Uno viene con el Dani Agostini, que nos había pedido, y este viene acompañado por La Conga. Hace rato nos preguntaban cómo se llamaba la canción donde dice: no quiero que me tiren flores, solo canten mis canciones. La canción le pertenece a José Luis Salinas, ex voz del grupo Ternura. Y el tema se llama Jujuy. Sí, el tema se llama Jujuy. Un muy lindo tema, Qué lindo. Pato dice por acá, saludos a Benjamín y a Mateo, mis bebés. Los amo con toda mi alma. Pasamos un lindo día del niño. Y cada uno recibió una pelota de regalo. Mira, qué lindo. Pásame el tema de Shakira, por favor, cualquiera. Saludos a Milagros, mi sobrina, que la quiero un montón. Yo tengo 28 años y no tengo hijos. Y estoy feliz, así, Pato, me dicen acá. Muy bien. Lo digo por la oyente que dijo hace rato que tenía 30 y pico y para la mamá era la hija, chiquitita todavía. ¿Ves? A ver, vivimos en un mundo donde se juzga todo, chicos. Ustedes disfruten de la vida y hagan lo que les hace feliz. ¿Sí?

El otro día veía justamente eso, un video, ¿no? Que cada vez las personas juzgan mucho más. Que porque sí, que porque no, que porque te vestís, que porque no te vestís, que porque hablás, porque no hablás, que porque estás en pareja, que porque no estás en pareja, que porque estás estudiando esto, que porque no estás estudiando esto, que porque emprendiste, porque no emprendiste, porque estudiaste, porque dejaste de estudiar, porque te casaste, porque no te casaste, porque tenés hijos, porque no tenés. La gente habla. La gente habla. Entonces llega un punto donde cada uno de nosotros debe buscar siempre lo que les haga feliz. ¿Sí? Y esto es para todos. En este feriado, si están escuchando la radio, busca lo que te haga feliz. Busca lo que te hace feliz a vos. Y no te guíes tanto, ¿sí?, por el entorno, porque van a hablar lo mismo. Hagas o no hagas, hay gente que ayuda. Hay gente que se viraliza en redes sociales, como Emma Monzón, como Jorgito no sé cuánto, y otros. Hay varios chicos que yo por ahí me detengo a veces a ver sus videos, e inclusive a ellos se los juzga también por la ayuda que dan, y seguro son millonarios, que seguro tienen plata montón, y es más la gente que habla que la que hace. Entonces, por lo tanto, siempre busquen ser felices y hacer lo que les hace feliz y dejar que el resto hable. Porque como decía mi viejita, perro que ladra no muerde. Hay un montón de perros ladrando, y vas a tener un montón de perros ladrando alrededor, y no por ellos te vas a quedar. ¿Sí? Vos seguí para adelante. Estos chicos también que ayudan son un gran ejemplo. Siempre digo, ¿por qué no mostrarlos? ¿Por qué no va a aparecer alguno que se persigna todos los días y va a misa todos los domingos y te dice, no, pero Dios ayuda en silencio, Dios no dice que ayuda? Dios ayudó cuando tenía que ayudar, Dios hizo milagros frente a un montón de gente. Sí, solo que en ese momento no había redes, en esos tiempos no había redes, pero él lo hacía. La idea de mostrar el bien hoy en día es cada vez más accesible, ¿sí? Así que, y si esto sirve para que otros, a lo mejor, como nosotros, que a lo mejor no tenemos seguidores o no tenemos tanto dinero, qué sé yo, nos sirve decir por lo menos, che, y bueno, y le llevo algo de comidita al muchacho que yo sé que está en situación de calle, o llevo, qué sé yo, un poco de alimento a los perritos que yo sé que a la vuelta ahí tengo perritos callejeros, o saco el tupper con agua. La idea es siempre copiar lo bueno. Sí, porque te aseguro que muchos de los que hablan no hacen absolutamente nada, están estancados y lo único que se dedican es a hablar de los demás. Entonces, disfruten de la vida. A estos oyentes, estas oyentes que dice por acá, tengo 22 y no tengo hijo, no tengo nada, está bárbaro. Si a vos te hace feliz eso, si sos una persona feliz con esa realidad, seguí para adelante y no hagas caso a nadie. No hagas caso al que te dice, che, pero ya estás grande, se te va a pasar el tren. ¿Qué tren se te va a pasar? Muchos de ellos te hablan, ¿sí? Muchos de ellos te hablan. Porque a veces la envidia los invade y quieren vivir tu realidad. Y no saben cómo decírtelo y te lo disfrazan detrás de una opinión falsa, trucha. Hay muchos de esos, ¿eh? Tenés mucho. Hay mucha humildad disfrazada de maldad. Hay mucha gente que cree que el mundo, la gente, la vida les debe algo por ser o por tener. Y eso no es así. La vida y ninguno de nosotros le debemos absolutamente nada porque ellos sean o tengan. Así que disfruten de su vida, chicos, aprovechen al máximo. Compartan, si tenés 30 y no tenés hijos, seguí así. Si en algún momento se te despierta la edad de querer tener hijos, y bueno, fíjate si tenés la posibilidad de hacerlo. Si te gusta la familia numerosa, y si pato tengo 7 hijos y quiero tener uno más, y bueno, si tenés la posibilidad de hacerlo, hacelo. Siempre que la posibilidad real, por supuesto, sea buena, digo, ¿no? Sobre todo la posibilidad económica, que hoy en día es media ajustada, pero siempre lo fue. Siempre lo fue. Mamá también decía que al que no trabaja siempre le va a faltar la plata. Y es verdad, ¿sí? Así que disfruten de su vida. Pásenla lindo. Elijan cosas buenas. Traten de dejar los vicios. Los vicios no te llevan a nada. Y sean felices con lo que les hace feliz, ¿eh? Sean felices con esos saludos reales. Y si hay saludos que cada vez se vuelven más fríos,

0: Evítalos, ¿eh? Porque muchas veces seguramente te ha pasado de saludar a gente con buena actitud, con buena gana y recibís un, ah, hola. Ya basta, entonces la próxima vez no lo saludes, ¿eh? Ya está, ahórrate eso. Sos un ser de energía, somos seres de energía, somos seres de luz, somos seres de buena vibra y no merecemos que esa luz bonita que nosotros llevamos, que todos venimos a este mundo con esa luz, sea empañada. Cuida tu esencia, cuida tu ser, disfruta al máximo de esta vida que estamos de paso. Y deja que el resto siga hablando. Cuidado con esa humildad falsa, ¿sí? Que vas a encontrar en muchos lugares. Cuidado, mucho cuidado. Hay muchas de esas personas en todos los ámbitos que creen porque son tal o cual, o porque están acá o acá, tenés que tratarlos o tratarlas como dioses y nada. Al único, al que está arriba, al que nos guía. Y a nuestros viejos. Si los tenés al lado, nuestros abuelos, cuidalos, respetalos. Los demás son solo eso, los demás. Si se ganan y merecen tu respeto, bienvenido sea. Y si no, seguí adelante, disfrutando de tu vida que es hermosa. Y dicho de paso, se pasa rápido. Así que cuidado. Un abrazo grandote. 388-419-0967. 10 minutos sobre las 6 de la tarde, feriado. Ojalá que alguien le haya llegado en este día feriado. Y si fue así, también es por algo. ¿Sí? Nueva hora, más éxitos.
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0: gracias, hermano.
1: Gracias. 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
5: Si observan con atención, podrán ver más allá de lo aparente. Podrán sentir que un viento arrasador y un suspiro suave están hechos de lo mismo. Que los colores en la roca no son solo paisaje, sino historia tallada por el tiempo. Que el fuego que ilumina es el mismo que cocina delicias.

que la lluvia que trae vida también te abraza y reconforta. Que todos somos parte de lo esencial, de lo ancestral.

0: Mucha cumbia. Ángeles Azules, Alejandro Fernández.
1: Y Alejandro Fernández.
0: La cumbia triste. Oh. Bueno, atención, preste mucha atención.
2: Buenas tardes, Pato, ¿cómo están? Precaución, precaución, un accidente en La Sabio. Uh-huh. Acceso sur a norte.
0: Muy bien.
2: Precaución.
0: Muy bien. Acceso sur, sigue en dirección sur-norte, Avenida Sabio, incidente vial, manejar con precaución. Si vas para este punto de la ruta, por favor, tené cuidado, ¿sí? Gracias, chicos. Ustedes nos van contando cómo están las calles, cómo están las rutas. Y nos ayudamos entre todos. Dale, 25 arriba de las 6 de la tarde. 3884-190967. Gente que viene llegando por acá. Saludos a Elías, mi bebote, que pasamos un hermoso día del niño de parte de su papi Alejandro y su mamá Ligüe. Me ponen acá muy bien. Hola, dice acá, quería saludar a Cande, mi bebé. Decirle que la amo con toda mi alma. Espero que haya tenido un lindo día del niño. Hicimos su comida favorita y después nos fuimos a pasear a la plaza, Pato, a jugar un rato. Y allí volvió cansada, dice acá, qué lindo, me alegro. Bueno, ¿qué fue lo más lindo del fin de semana? La pregunta, tengo muchos mensajes, Quería saludar a Noé y a Wadi, dice acá, que son mis mejores amigas, te estamos escuchando. Mientras tomamos unos mates, juntada de amigas, dice acá, ya era hora, Pato.
3: Muy bien. Radio
0: Muy bien. Hasta que... Me hiciste acordar, dice acá, una tía mía me tiene harto, dice acá, que cuándo me voy a casar, cuándo voy a tener hijos. Soy Damián, dice acá. Y le dije, ¿por qué sus hijos no tienen hijos? Dice acá. ¿Por qué me lo dice a mí? No me dijo nada, dice acá, Creo que se enojó. Ey, suele pasar, tranquilo. Y bueno, siempre ahí, viste, ¿por qué no te vas a casar? ¿Cuándo va a tener hijo? Y digo, su hijo, ¿por qué no le dice a su hijo? Tremendo. Hola, dice por acá, soy Ligüe. Volviendo acá, escuchando la radio, que está muy buena, Pato. ¿Qué mensaje dice acá? Bueno, me alegro mucho que les haya servido, chicos. Gracias. Mateando y atendiendo el negocio, Pato querido, tocó trabajo el día de hoy. Acá le ponemos onda y pila con tu programa, seguí así. Sigan a las redes de la radio, chicos. Sigan a las redes de la radio. Radio Fiesta 91.7. Está en TikTok, está en Instagram, está en Facebook y también estamos en YouTube. Qué lindo recuerdo. Un abrazo muy grande a un amigo que lo tenemos arriba. Digo amigo porque fue una persona que muy, muy carismática, que llegamos a querer mucho, que es el señor Cristian Mamani, nuestro querido Pity DJ, que me salió un recuerdo con él hace rato y nada, me emocioné un poquitín porque, bueno, es una foto que compartimos ahí juntos cuando hacíamos programa en otra radio hace un par de años atrás, Qué loco lindo que un día el flaco decidió llamar y, bueno, que nos ha dejado momentos muy lindos. Un saludo muy grande a toda la familia Mamani, a todos los que tuvimos la posibilidad de conocerlo y de compartir sus locuras. Y yo al día de hoy me acuerdo de él y me acuerdo de esa sonrisa tremenda, picaresca que tenía siempre, que soltaba de golpe. Así que, amigo querido, abrazo al cielo, genio. 3884-190967, casi la última media hora del programa. Modo lunes, despacito, despidiendo este fin de largo.
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1: Ayer a una mujer y su hija de un año en el Carmen. Tras 13 días de búsqueda, una persona de la Unidad Especial de Búsqueda de Personas Desaparecidas y Extraviadas de Jujuy pudo localizar a una mujer de 30 años y su hija de un año en la ciudad del Carmen. Las mismas eran oriundas de San Pedro y habían desaparecido el pasado 2 de agosto. La oficina móvil llega a Lozano. El dispositivo de atención para personas con discapacidad estará este jueves 20 de agosto de 9 a 12 en el Zoom Carlos Alvarado. Se brindará asesoramiento sobre pensiones no contributivas, trámites, gestiones, servicios y programas destinados a personas con discapacidad, familiares y público en general. Zoonosis vuelve con el quirófano móvil al barrio 13 de julio. Este viernes 21, desde las 8, el quirófano móvil de Zoonosis volverá a atender en el polideportivo del barrio 13 de julio, ubicado en Miguel Cané y el 10 de junio. La jornada forma parte del cronograma semanal de atención. Deporte, Vélez recibe a Defensa. En el estadio José Amalfitani, Vélez y Defensa y Justicia se enfrentarán hoy desde las 19:15 por la fecha 5 del torneo clausura. El Fortín, que venía de 3 triunfos al hilo, viene de empatar ante Boca y recibe al Halcón, que ganó 2 de los últimos 3 partidos jugados.
0: En 30 minutos, más noticias. En Radio Fiesta, hora
1: 18:34.
0: Temperatura
1: 10 grados.
0: Humedad
1: 92%. 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

0: qué buena canción por acá, Sí, sopa de caracol.
1: ¡Eso!
0: Clásico, jurásico, y nos vamos. Para, tengo saludos para Fabiola, para Rodri y Gabriela. Gabriela, que están escuchando la radio, quieren que le pasemos algo de Volcán, dice acá, Bueno, Pato, te cuento que ya se normalizó todo en Savio. Gracias, gracias amigo, todo normalizado entonces. Avenida Savio, todo normalizado. Porque hubo un incidente vial. Bueno, ya me pasan el dato que está todo normalizado. Espero que sea así. Muchas gracias, chicos. Hola, Pato, soy More. Tengo una pregunta. ¿El lobo está puntero o no? A ver. Creería, no tengo la posta, sí, posta, pero creería que sí, porque puede haber ganado el último. El último partido creo que está llegando a la cima, ¿no? Yo creería que sí. Creería que sí, More.
2: No te confíes.
0: Muy bien.
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0: Te mando matecitos con pastelitos, dice acá Pato querido.
2: Cuidado,
0: rico.
2: Cuidado, hay gente loca en todos lados.
0: No, está para un, te digo, para un api con pastel. Para un cafecito con unos boñuelitos. Oh.
3: Somos payasos.
0: Un mate cocido con bollito con chicharrón.
1: ¡Oh! ¡Sí! ¡Sí! ¡Sí! ¡Sí! ¡Sí! ¡Sí!

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1: Nos vamos, gente hermosa. Gracias por habernos acompañado. Que tengan un hermoso resto de día feriado. Aprovechen, disfruten lo que resta de este feriado. Mañana hay que volver a la dura realidad. Pero lo bueno es que tenemos semana cortita. Sí, ya estamos pasando mitad de mes, ¿eh? Ya estamos pasando mitad de mes. Nos queda esta semanita y... esta semana completa y una más, sí. Sí, porque tenemos este domingo 23 y el próximo domingo 30. En este caso, el martes 1 de septiembre. Sí.
0: No somos muchos.
1: Ya nos queda una semana, dos semanas. Esta completita, bueno, está ahí.
0: No somos.
1: Estamos arrancando ya que viene semana cortita.
0: Pero
1: y la que viene completa, completa con ají. Y la otra que ya tendremos el lunes 31 y martes 1 de septiembre. Se pasa rápido, chicos. Se pasa rápido. Nos vamos. Cortito, reflexión del día de hoy. Estuve viendo videos ahí. Me pareció lindo compartir esto con ustedes. La reflexión del día de hoy tiene que ver con la influencia. Y lo dije el otro día, ¿no? ¿Cuán importante es criar a nuestros hijos con valores? Y sobre todo con el tema del respeto. No sé si ustedes lo vieron, ¿eh? Hay una persona que va a un lugar y empieza a dar regalitos. Empieza a dar regalitos porque tiene la capacidad de hacerlo, porque sí, porque quiere y porque puede. No, va a un lugar, se pone con su vehículo, su auto, levanta la parte trasera del auto y empieza a pedirles que se formen en fila y empieza a darles regalitos. Vienen los pequeñitos, bueno, por supuesto, gente de bajo recurso, necesitada. Y aparece una nena que lloraba porque no quería lo que le estaba dando. Quería la muñeca grande del fondo. Sí, yo quiero esa muñeca. No quiero eso, no me gusta. Y decía, no, pero mi vida, la chica encargada le decía, no, mi vida. Esto tenemos, estos son para los más chiquititos, esto es para vos, es de acuerdo a tu edad. Te lo estamos regalando, no te lo estamos cobrando. Y la nena gritaba, no, no, que no quiero, yo quiero lo otro. Una nena de 6, 7 años. Y la madre decía, no, mijita, no llores así, te lo están dando, te lo están regalando, por favor, vení para acá. Y como que la madre también se sumaba al pedido y la miraba a la chica y decía, señora, y la chica en cuestión que daba los regalitos le dice, señora, haga algo, hágale entender a su hija. Y la traía un poquito y le hablaba y la nena, yo quiero esa. El berrinche continuó hasta que... creo que el desenlace fue otro que... no sé si le dieron al final la muñeca o no sé. Pero me quedé con ese punto, ¿no? ¿A cuántos de estos pequeñitos... no sé, la forma de crianza les afecta, ¿eh? La forma en que son criados, porque en la totalidad... y la responsabilidad de que esa criaturita, más allá de que sea una nena o un varón... se comporte de esa manera, es responsabilidad de los padres... es responsabilidad de los padres. Y esa es la reflexión del día de hoy. Aprende a poner límites a tus hijos. Eso también es amor. ¿Sí? Ponerles límites, ponerles un alto, decirles, enseñarles los valores. Pasa que para eso los padres tienen que tenerlos. ¿Sí? Tienen que tener valores. Tienen que tener o haber aprendido que también a ellos se les puso los límites. Y de ahí viene la historia. Un padre que no pone límites, un padre que deja que el niño haga lo que quiera o la niña pida lo que quiera y haga berrinche en cualquier lugar, no la pasa bien. Pero tampoco el niño, porque es triste ver chicos así. Es triste ver pequeños que se comportan de esa manera y padres como que no tienen la autoridad o la potestad de poder decirles no, no tenés que comportarte así. O venga para acá, no, ¿qué está pidiendo? No es así la forma. ¿Sí? Entonces, hoy la reflexión es eso. Haber vivido ayer el Día del Niño me permite compartir esta reflexión con ustedes. Pongamos límites a nuestros hijos. Enseñémosles que no todo es posible. Que cosas que no van a poder lograr, que cosas no se van a poder conseguir, o no por lo menos por el lado del berrinche, del pedido negativo, del pedido brusco, de la falta de respeto, de dame porque lo quiero, y quién sos vos, o la mamá me da y el papá no, o el papá me da y la mamá no, o mis abuelos me dan. No, aprendamos que nuestros pequeños necesitan límites para no golpearse más adelante en la vida.

0: Sí, porque hoy son estos berrinches chiquititos, que yo quiero el juguete, que cómpramelo, que te lloran, que te chillan, que se tiran al piso y se revuelcan y bueno, y vos seguís mirando para todos lados diciendo, ay, ¿qué hago? Y es tiempo de accionar. Si es que hoy te toca esta realidad, es tiempo de empezar a ajustar en algunos lugares para que esto no te vuelva a pasar y ese pequeñito o esa pequeñita empiece a corregir su comportamiento, ¿sí? Para despacito ir cambiando esa realidad que a lo mejor vos hoy en día vivís y no te gusta. ¿Podés hacerlo? Sí, lo podés hacer. ¿Necesitas ayuda? Quizás sí. Si no la encontrás con tu pareja, quizás con tus padres, con sus abuelos, algún hermano, la maestra, no sé, apóyate en alguien. Pero siempre tiene que nacer de vos el intentar cambiar esa forma, quizás errónea hasta el día de hoy, que trajiste en su crianza. Ayúdalos. Poner los límites, eso también es amor. No nos equivoquemos, ¿sí? Si no, yo amo a mi hijo y por eso dejo que haga lo que quiera. Dejo que no, porque ya tiene celular, pide celular y se los doy. Pide esto, lo quiero, pero no, porque estás criando a hijos que, reitero, piensan que la vida les debe todo. Y vos y yo sabemos que no es así. Sabemos que la vida es una lucha diaria. Y el día de mañana no vamos a estar para recordárselos. Entonces el día de hoy es tiempo de cambiar esa historia si es que vos vivís esta realidad. Poné límites, no tengas miedo. Y no te hablo, ¿no? De golpes físicos ni nada, no. Aprendé a decir no. No, no lo vas a tener. Porque te portaste mal. Te comportaste mal en esto. Pedí bien las cosas. Respeta a tus abuelos. Háblales bien, son tus abuelos. No son tus amiguitos de la cancha. Ni tus amiguitas del colegio. Habla bien a la abuela. Pedile por favor, dale las gracias. Ella también cocina para vos. Ella también puso a lavar tu uniforme. Ella también te cosió esa remerita que vos no querés usar hoy porque querés una nueva. Habla bien, pedí bien. Nos podemos entender. Porque si vos seguís comportándote así, no lo vas a tener. No lo vas a conseguir. No tengas miedo en poner límites. El bien será para ellos y también para ustedes. Un abrazo muy grande a todos, que tengan un lindo resto de fin de semana largo y nos encontramos mañana, Chivatín, a las 2 de la tarde como todos los días, si Dios quiere. Chau, chau.
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1: ¿Te acordás de la onda verde, onda, todas las ondas, onda azul? ¿Te acordás? Tenía hasta grupo blue, tenían esta gente. ¿Cómo les va? ¿Cómo están? Buenas tardes, buenas tardes, buenas tardes. Muy, pero muy buenas tardes y bienvenidos. Ahora sí le damos la bienvenida. En feriado estamos con todos ustedes. Sí, señor, dame ahí de Walter Olmos que estaba escuchando hace rato y me gustaría seguir. Dale, dale, dale, dale. Sigamos con la onda de Walter Olmo, dale, para presentar. Dale, dale, dale, dale. Estoy enamorado de ti. Sí, señor, acá estamos. ¿Cómo les va? ¿Cómo está? Esto es la tarde-noche de Radio Fiesta.

Ya estamos. Edición día lunes, feriado, día de en honor a nuestro libertador José San Martín, obviamente. 17. Hemos llegado ya al 17.

0: Bailando, bailando, bailando.
1: Voy a olvidarme un minuto.
0: Qué placer estar con todos ustedes, la verdad, contentísimos de compartir nada más y nada menos toda la música, todo el ritmo. Con muchas palmas, palmas, palmas, palmas, palmita y todo lo demás. Le damos la bienvenida, acá estamos. Señoras y señores, muy pero muy buenas tardes a todas las firmas comerciales, a toda la ama de casa que hoy ha descansado, ¿no? Quizás, ¿no? Un poquito ha descansado, sí, señor.
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0: Qué frío, diría yo. Qué frío, vamos todavía. Vos sabés que les saludamos también a la gente que está laburando, algunos, la mayoría, la gran mayoría, disfrutando de este feriado acá en nuestro programa. Los chicos también descansando. Los choferes laburando, sí señor, los choferes laburando. He visto algunos descansando, pero sí he visto varios, ¿eh? Mi nombre es Sergio Barbajerata, con un equipazo. Y soy un chico de la calle. Y yo soy un chico de la calle. Sí, señor, vamos todavía.
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0: Sí, loco. Señor, loco, para vamos, loco.

Vamos a estar compartiendo nada más y nada menos todo lo bueno que tenemos el día de hoy para todos los amigos. Así que le damos la bienvenida. ¿Cómo les va? ¿Cómo pasaron el fin de semana? Bueno, estamos pasando todavía el fin de semana largo, te digo, ¿eh? Así que vamos a tener hoy bastante música, como siempre digo, ¿eh? Ya están mandando mensajes. ¡Qué bárbaro! Recién comenzamos, ya mandan mensajes. ¡Qué bárbaro! ¡Impresionante! ¡La miradita! ¡Un éxito! ¡Sí, señor! ¡Bastó una miradita! Pero esta es la versión del Mago y la Nueva, La Miradita.

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0: Señor, estamos de vuelta, de vuelta, de vuelta. ¿Cómo no, Están jugando, hay partido de fútbol, ¿no? Están jugando. Lanús cayó contra Independiente. Mirá vos, le ganó Independiente a Lanús. Viene mal Lanús. Bueno, Independiente venía mal, pero Lanús me parece que es peor, 3-1 el resultado final. Independiente le pegó en los momentos justos y derrotó a Lanús en la Fortaleza. 3-1 le ganó, Vélez recibe a Defensa con el objetivo de seguir prendido ahí arriba, le está ganando, ya comenzó el partido a las 19, le está ganando a Defensa por un tanto contra cero. Mañana juega Boca, señores. Ya llegó Boca, llegó a Paraguay con tres bajas y Valencia entre los... ¿Jugará en el Valencia? Bueno, vamos a ver qué pasa. En cuanto al ámbito deportivo, después voy a estar, voy a estar también en qué sucedió con los accidentes, siempre los accidentes, no terminó el fin de semana y ya estamos, volcó un auto en Ruta 9 entre Sumapachi y Maimará. ¿Qué me dice? Ahí tengo una, mira. Me quedo con más música, esto es el original haciendo este Amor de Chat.
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0: Se va. Sí, señor. Se va. Se va nomás.
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0: Muy bien. Tengo ahí, ¿no? Para estar de vuelta. Vamos a estar con los datos del tiempo. Vamos a ver cómo nos... ¿Hasta cuándo, no? ¿Ya será la despedida del frío? No, vamos a ver qué es. No, desarticular un torneo de riña de gallo en Buenos Aires. Ah, la flauta, mira vos, los gallitos, pobres. Nieve y frío extremo en el Salar del Hombre Muerto en Salta, ahí está, Chikunguña en el NOA, vamos a ver. Incendio, deuda, ¿qué más tenemos? Me gustaría ver Bueno, la gente de la Fiesta Nacional de los Estudiantes también, ¿no? Comercial 2 del Carmen, Polivalente Arte que fue el viernes. Eugenia Quevedo que va a estar en la elección provincial, bueno, ya es noticia. Después estamos con los datos del tiempo, ahí está. Sí, tengo bastante el día de hoy, así que vamos a ir con más música. Me quedo con Memín y su grupo Caracol antes de las noticias haciendo Paloma Ajena. Memín y su grupo Caracol. Dale, Memín.
2: Para el negrito, Memín.
0: Sí, señor, con Adrián los dados negros, ¿eh?

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1: Tragedia en la Cuesta de Lipán. 4 sobrevivientes del accidente de la Cuesta de Lipán continúan internados en el Hospital Pablo Osorio. Una mujer de 33 años permanece con pronóstico grave, mientras que los otros 3 pacientes, hombres de 30, 34 y 60 años, se encuentran estables. Una mujer de 58 años murió en el lugar. Hallaron a una mujer y a su hija de un año en el Carmen. Tras 13 días de búsqueda, la policía de Jujuy localizó en el Carmen a una mujer de 30 años y su hija de un año, oriundas de San Pedro, quienes habían desaparecido el pasado 2 de agosto. Por el caso hay una persona detenida y continúa la investigación. La oficina móvil llega a Lozano. Este jueves 20 de agosto de 9 a 12, la oficina móvil de atención para personas con discapacidad estará en el Zoom Carlos Alvarado de Lozano. Se brindará asesoramiento sobre pensiones no contributivas, trámites, gestiones, servicios y programas para personas con discapacidad, familiares y público en general. Mario Seacqua dejó de ser el técnico de Central Norte. Mario Seacqua renunció como entrenador de Central Norte de Salta tras el empate 0-0 ante Gimnasia y Tiro. El técnico anunció su salida luego del clásico salteño y explicó que la decisión responde a motivos personales. En minutos, seguimos con más información. 30.

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2: Sí, señor, ahora este es el tributo. Ahora sí, tributo, pero el segundo, ¿no? De Celia Rodríguez. Tributa a las grandes. Homenaje a las grandes cantantes de la cumbia, de la movida tropical. Celia Rodríguez.

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5: Si observan con atención, podrán ver más allá de lo aparente. Podrán sentir que un viento arrasador y un suspiro suave están hechos de lo mismo. Que los colores en la roca no son solo paisaje, sino historia tallada por el tiempo. Que el fuego que ilumina es el mismo que cocina delicias. Que la lluvia que trae vida también te abraza y reconforta.

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0: porque solo así podré. 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
0: No, acá está, mi queridísima amiga, ¡qué frío, Y acá la estamos pasando, La estamos pasando, creo que estos par de días todavía, creo que vamos a tener, queridísima, el frío, te digo. Estoy tratando ahí de buscar, Sí, vamos todavía. Bueno, ganó el Lobito Jujeño, Mañana martes, 11 horas en el complejo, los futbolistas Franco Camargo y Agustín Alonso atenderán la prensa. Muy bien, perfecto, gracias. Pero ahí estoy viendo alguna... Sí, estaba viendo alguno, el gol de Panchito Maidana, Bueno, rebote, pero válido al fin. Vale 3 puntos de oro para el Lobo Jujeño, que venía muy, pero muy mal, Sí, señor, vamos todavía. La Primera Nacional cerró con todo. Gimnasia y Grima de Jujuy se impuso 1-0 a Chaco Forever ayer en el 23 de agosto, ¡Qué lindo! Con esto el Lobito ahí se mantiene arriba nuevamente. ¡Sí, señor! ¡Vamos todavía! Me encanta porque el Lobo está ahí, a pesar, mirá, de haber perdido tanto, se mantiene arriba, que eso es lo más importante, más allá, por ahí, viste, pierde y bueno, pierden los demás, todo, ¿no? Pero ahora, en este caso ayer, este gol, si se quiere, por ahí, en contra, ¿no? No me he ido a decirte en contra, pero bueno, la verdad estaba muy, pero muy, muy difícil, Chaco Forever, más allá de que esté como de cola, opuso resistencia. 19 horas 52 minutos. Te estamos regalando buena música acá en la radio, El hombre inesperado. Sí, señor, vamos todavía. Sí, porque llega el hombre inesperado. 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Damas gratis, Huguito Flores, ¿qué te pasa, corazón?

0: Casi la 8 de la noche, ya pasadita, mira vos, ya vamos a estar con más información del deporte y todo lo demás, Hola, por fin una del Lobo sin alegar a la talla. El amigo Rubensita ahí está, Saludos, ahí está para la para el amigo Silvano, ahí está, le mando un saludo grande, ahí está, está con nosotros, están todos acá, así que te voy con los datos del tiempo, dale.
1: 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Hora
0: 22 minutos.
1: Temperatura
0: 15 grados.
1: Humedad.
0: La humedad del 98%, el cielo está cubierto con llovizna, visibilidad 1 kilómetro y medio, los vientos soplan del sector sur a 17 kilómetros la hora, presión atmosférica 911.4 hectopascales. Sí, señor, vamos todavía. Me falta el pronóstico, ¿no? Dale. Atención al pronóstico. Ha bajado ahí, ha bajado la temperatura ahí, 13 grados, 8 décimas, perdón, ahí justo, mira, acaba de cambiar, ahí está, El pronóstico, posibilidad de lluvias aisladas. Para mañana martes, la máxima va a estar en los 14, 15 grados, lluvias aisladas en la mañana, lluvias aisladas en la tarde, lluvias aisladas en la noche. Para el miércoles, mejorando, ascenso de la temperatura, la máxima va a estar en los 16, 17 grados, lluvia mayormente nublado, lluvias aisladas en la mañana, mayormente nublado en la tarde, parcialmente nublado hacia la noche. Para el jueves, mejorando ya con todo,
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0: Sí, señor, hay que soportar mañana. El miércoles ya vamos a tener buena temperatura en la ciudad de San Salvador de Jujuy, te digo, Sí, señor, ahí está, Pásame Corazón de Madera, la nueva luna. Estamos complacidos.

Sí, señor, estamos de vuelta, para ir a la pausa. Sí, señor, para ir a la pausa, Vamos a estar con todo, ahí está, Bueno, desgraciadamente hubo tragedia en la cuesta de Lipán, ¿no? ¿Cómo están los heridos? Cuatro sobrevivientes del grave accidente en la cuesta de Lipán permanecen internados en el hospital Pablo Soria. Volcó un auto en la ruta 9 entre Sumacpacha y Maimará también. Estoy hablando de los accidentes nuestros de cada día, de todo el fin de semana. Cuesta Lipán, una pareja, la mujer falleció, que está con pronóstico reserva, mira vos.

0: Bueno, ahí están algunos de los títulos, ¿no es cierto?, de lo que ha sucedido, de lo que ha dejado el fin de semana en cuanto a la gente de seguridad vial, ¿no? Lo que nos hizo llegar tragedia, una camioneta cayó 80 metros y murió una mujer. Esto ha sucedido en horas tempranas. Así que de esta manera es lo que más se ha visto envuelto todo esto.
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0: sucedió
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0: Nada más y nada menos bien temprano, en horario de la madrugada. Una camioneta 4x4 perdió el control y terminó desbarcando en la cuesta de Lipán. Otras tres personas resultaron heridas y fueron asistidas. Ay, Diosito santo. Este es el hecho, ocurrió en la ruta provincial 52 a la altura del kilómetro 30 en sentido sur y norte, según informó la policía. Eran de la provincia de Buenos Aires, ¿no? Qué bárbaro. Esto es lo que deja el saldo el fin de semana. Y obviamente también lo que ha sucedido en un auto que volcó en la ruta 9 entre Sumapacha y Maimará. También otro de los incidentes, ¿no? Un auto volcó sobre la ruta 9 en el tramo comprendido en Sumapacha y Maimará durante el lunes, por causa que todavía intenta el conductor perdió el control del vehículo y se produjo el vuelco. Circula con precaución, sobre todo en las rutas del norte, ¿no? Donde se dan todos estos incidentes viales. Bueno, me voy a la pausa, dale. ¡Qué locura, migrante! Es la más amada del país.
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0: Grupo Bandidos, Te he querido olvidar.
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0: Sí, señor. Sigue la alerta amarilla en Jujuy por fuertes vientos. Desgraciadamente, ¿no? Te digo, hay... La alerta amarilla por viento en Jujuy continúa vigente durante el comienzo de esta semana y alcanza distintas localidades de la provincia. Según la gente del Servicio Meteorológico Nacional, el fenómeno afecta a los sectores de la Quebrada y la Puna entre hoy lunes 17, martes 18 e inclusive el miércoles 19. Estamos hablando. El aviso forma parte de la alerta temprana del organismo nacional y de verde sobre condiciones meteorológicas que pueden generar inconvenientes en las zonas alcanzadas. Frente a este escenario, se recomienda mantenerse informado sobre las actualizaciones del pronóstico y tomar los recaudos necesarios. Vos sabés que, de acuerdo a la información, la advertencia comprende diferentes sectores del norte y oeste de la provincia, no así en esta zona, ¿no? Donde estamos nosotros, que es el departamento Manuel Belgrano. Entre las localidades y departamento incluido aparecen Tumbaya, Tilcara, Valle Grande, Humahuaca, Susque, Abra Pampa, Rinconada y La Quiaca. Vos sabés que la situación esta tendrá especial incidencia en sectores de altura. En el caso de la Puna de Susque, las condiciones ventosas se mantendrán durante periodos del lunes 17 y martes 18 de agosto. O sea, hoy ya pasadito y mañana, por sobre todas las cosas, ¿no? El nivel amarillo, recordemos, es utilizado cuando existe la posibilidad de que se produzcan fenómenos meteorológicos con capacidad de generar inconveniente y afectar algunas actividades cotidianas. Quienes deban circular o realizar actividades al aire libre en las áreas comprendidas deberán prestar atención a las actualizaciones. Vos sabés que el frío, y acá me voy ya directamente con lo que decía, ¿no? Con respecto a lo que va a suceder.

Con respecto al frío esta semana, ¿no? Además del viento, el comienzo de la semana, por supuesto, está acompañado de marcado descenso de las temperaturas de ayer domingo hacia hoy lunes. Las jornadas frías se concentrarán entre el lunes y martes, levantando ya el día miércoles. Para hoy lunes, por supuesto, la máxima estuvo entre los 14 y 15 grados. Para mañana martes, la máxima también se mantendrá por ahí, estará en los 15, 16 grados, ¿no? Finalmente, el día miércoles también una jornada fría, pero con una máxima cercana ya a los 16, 17 grados, te digo, ¿no? El panorama se va a modificar a partir del día, a la última hora del día miércoles y el jueves, propiamente dicho. Para el jueves 20 se esperan valores entre 8 de mínima y 20 de máxima. De ahí, bueno, ya va levantando. Así que, bueno, hay que sostenerse todavía. Bueno, hoy ya pasó prácticamente, así que miércoles y parte del martes y parte del día miércoles seguramente vamos a tener jornadas frías, ¿eh? Esto es Noche de Luna. Más la gata, cómo extraño las noches de luna, che. Qué bárbaro.

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1: San Salvador de Jujuy homenajeó a General San Martín. El intendente Raúl Jorge encabezó en el Parque San Martín el acto por el 176 aniversario del paso a la inmortalidad del General José de San Martín. Durante las ceremonias destacó su legado. Más allá de lo militar, remarcó su lucha por la libertad y la independencia de todo el continente. También participaron autoridades del Consejo Deliberante. Tragedia en la cuesta de Lipán. 4 sobrevivientes del accidente de la cuesta de Lipán continúan internados en el hospital Pablo Soria. Una mujer de 33 años permanece con pronóstico grave, mientras que los otros 3 pacientes, hombres de 30, 34 y 60 años, se encuentran estables. Una mujer de 58 años murió en el lugar. La oficina móvil llega a Lozano este jueves 20 de agosto de 9 a 12 horas. La oficina móvil atención para personas con discapacidad estará en el Zoom Carlos Alvarado de Lozano. Se brindará asesoramiento sobre pensiones no contributivas, trámites, gestiones, servicios y programas para personas con discapacidad, familiares y público en general. Gimnasia de Mendoza y Talleres se enfrentan en un duelo de irregulares. Gimnasia de Mendoza y Talleres jugarán hoy desde las 21:30 en el Estadio Víctor Legrottaglie por la quinta fecha del torneo Clausura 2026. Sin un funcionamiento que le permita tener una puntuación pareja, el equipo dirigido por Jorge Sampaoli necesita recuperar sensaciones en Mendoza. En minutos, seguimos con más información.
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1: Sí, señor, los Palmeras, Jorge Rojas, por primera vez.

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1: Qué buen tema, qué buen tema, qué buen enganchadito. De La Planta con Valen Barca, el mix de Cumbia 2 que está en el ranking de los más fiesteros, te digo, ¿eh?
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1: Después le estoy comentando de los actos que se llevaron a cabo, ¿no? Por el día de hoy, ¿eh? Exactamente, ahí está, ¿eh? Pero tengo pausa, señoras y señores. El villano es ahí con Román el original. Pausa, ya volvemos, dale.

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¡Cumbia! Restan 3 minutos nada más para las 21, ¿no? Seguimos saludando a gente amiga. Hola, bueno, soy Dani de Buenos Aires. Muy bueno el programa, pasame un temita de Bandidos. Ahí está, ¿eh? Algo de Los Bandidos. Ahí está, ¿eh? Tengo el Hotel California acá. Mira vos, justo ahí, mirá, ¿no? Sí, vamos a tener, por supuesto. Actos por el general José San Martín en San Salvador. Se realizaron los actos en homenaje a José San Martín, ¿no? El intendente de San Salvador presidió el 176 aniversario del paso a la inmortalidad del Libertador, ¿no? Esta fecha de patria debe ser un momento de profunda introspección para todo el argentino, para entender la magnitud de un hombre que no solo pensó en su patria chica, sino también pensó en todo el continente. Dijo sobre la figura de José San Martín, el intendente. Reconocimiento del Consejo Deliberante también, destacó la templanza del general San Martín frente a la adversidad y resaltó que fue el único patriota en rango de capitán general, dignidad que incluso renunció a su sueldo, y subrayó su aporte estratégico al norte argentino al enviar también el Consejo Deliberante, por supuesto, ahí homenajeó al general José de San Martín. En diferentes lugares también se llevaron a cabo homenaje con motivo de un aniversario más, ¿no?, del fallecimiento de el general José de San Martín, el Libertador. Saludos a la gente de Libertador. Siempre saludamos a la gente de Libertador cuando pasa esto, así que de esta manera, también el Libertador General San Martín se conmemoró, ¿no es cierto?, este día tan pero tan especial. Y después estoy con paro universitario, ¿no? Uy, para mañana el paro. Uy, Dios mío. Grupo Yoga, escuchá Grupo Yoga haciendo Pensando en Ti. Y ahí enganchamos con algo de Los Bandidos.